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1: acción en 30 segundos. 30 segundos. Los últimos 10 segundos en silencio.
2: It is your night tonight, and hopefully it is the Dodgers' night tonight. We have Evan Sheehan on the mound. Also, we got Shohei Ohtani back in the lineup.
1: 15 segundos, 14, 13, 12, 11, 10 segundos.
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2: Los Dodgers sacaron ese juego con las uñas, ese juego que empezó rápidamente en la tercera entrada con un roletazo de Mookie Betts tomando la ventaja una carrera por cero. Después el equipo de los Nacionales atacaron feo a Robleski con cuatro carreras en esa cuarta entrada, pero los Dodgers atacaron en la quinta con tres carreras, doble de Tommy Edman, hit de Will Smith y un infield hit de Teoscar Hernández para acercar el partido. El equipo hizo una carrera en la sexta, el equipo de Washington, pero esperando a la octava vino Mookie Betts con dos outs y dos hombres en base e hizo esto.
3: Saque elevado al izquierdo. La pelota se va. Se va. Dios para Mookie. Le dice a Lyle. Trata esa si puedes. Este tres carreras. Dodgers arriba, 7-5 en la octava entrada.
2: Con ese palo de vuelta entera se iban arriba 7 carreras por 5. En la novena entrada llegó Edgardo Enríquez en 4 bateadores, logró cerrar esa entrada y se ganó ese partido a favor de los Dodgers 7-5, completando la barrida. El día de hoy se enfrentarán dos lanzadores derechos por parte de los Rojos de Cincinnati, Chase Burns, y por parte de los Dodgers, el derecho Emmett Chia. Cuando regresemos, se unirá conmigo mi compañero en el segmento diario Cubriendo las Bases. Ya volvemos.
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2: ¿Qué tal? Buenas tardes, una serie más aquí en Yurko Field Dodger Stadium y se une conmigo mi compañero José Mota en el segmento diario Cubriendo las Bases. Hoy vamos a hablar de esa buena racha que los Dodgers han tenido últimamente. El cambio en los lineups, teniendo a Tommy Edman tempranito de primer bate, hoy regresa a la alineación Shohei Ohtani, pero sale Mookie Betts, uno de los jugadores que ha estado más calientes y más clutch en la última serie. ¿Qué opinas de estos tipos de cambios, José? Bienvenido.
6: Gracias, Gochito. Bienvenido a ti, a Efren y a la familia Cruz, que por aquí andan todos. Saludos a todos ustedes. Bienvenidos, como siempre. Y un tema de jugar bien, Luis, es importante el mantener impulso. Cuando no hay impulso bueno y todo va a lo negativo, todo, pues las cosas así van, ¿verdad? Pero cuando un equipo ya está jugando mejor, que las piezas están encajándose bien, bienvenido Shohei Ohtani. Claro que sí, bienvenido Shohei Ohtani, pero qué bien lo hizo Tommy Edman en esa primera posición, lo hizo bastante bien. Y hablando de impulso, lo que digo es que el equipo ha entrado un ritmo de mejores turnos más largos. La defensa el día de ayer, no solamente la jugada de Tucker ya lejos en el derecho, robando el cuadrangular, la que hizo Tucker entrándose dentro también. Eso es parte del ritmo que tú entras para mantener obviamente impulso, Luis, y tener confianza como equipo. Ahora, Mookie Betts, lo había dicho el dirigente la semana pasada, que a jugadores iba a escoger para sentarlos un día de esa serie. Está muy bien, porque están jugando 9 consecutivos. 9, tú dices, pero 9 son nada, ¿verdad? Pero manejando como ellos los hacen, han tenido éxito, amén. Pero también yo diría que hay jugadores que tienen que pelear eso. Yo diría que hay jugadores que tienen que decir, mira, tú me quieres dar un día, vamos a escoger otro día, porque yo acabo de venir de pegar una pelota allá a la pared y después sacar otra también. Y eso me quita un poco el ritmo. Aunque estés un poco agotado, Luis, la mente se sobrepone a todo eso a estas alturas. Y si te sientes bien, tú quieres jugar.
2: Sí, claro. Y lo importante es que se ganó. De cualquier manera, el equipo estaba abajo en la última entrada, una vez más vienen de atrás. Pero vamos a hablar ahora un poquito de ese tipo de cambios y del trabajo que hizo Bobby Miller el día de ayer, que también creo que fue valiosísimo porque, como mencionabas, pudo haber sido peor.
6: Mira, yo personalmente, conociendo a Bobby Miller y un muchacho que es bien gentil, bien humilde, yo personalmente lo sentí más que como el jugador, ¿verdad? Como la persona, el ser humano, que la última vez que lo vi en la primavera me dijo, José, mira hasta dónde puedo levantar el hombro. Y yo dije, ¿qué? ¿Eso es todo? Dijo, sí, mi hombro no está bien. Y hasta lágrimas se le salieron ya en la primavera cuando él pensaba de que su futuro a lo mejor no estaba ya, que se hablaba hasta de sacarlo de roster. Pero los dos dijeron, tenemos un muchacho joven que ya por aquí ha tenido experiencia y ha tenido éxito, como te decía durante la transmisión. Cuando Bobby Miller llegó, era como la espera del próximo Clayton Kershaw, diríamos, ¿verdad? Y ganó 11 juegos de una vez. Me alegro mucho por él porque el repertorio de Luis se vio bien. Él mismo dijo que estaba súper nervioso. Cuando llegó a la segunda entrada, fue un hombre diferente. Yo, en cuanto a ejecución de la recta, el rompiente tenía 99, pero también tenía 97 con sinker. Y me alegra muchísimo pues, su éxito. Hizo más de 50 lanzamientos. Sabemos que con eso tú pagas un precio. Pero él fue de verdad que ayudó a la ofensiva tuviera chance de ganar anoche.
2: ¿Y crees que sea preocupante un poco lo de Freddie Freeman? Que lo hemos visto muy fuera de ritmo. Sigue en la alineación de segundo bate. ¿Crees que para él, por su edad, sea necesario a lo mejor descansar 1 o 2 veces para la semana?
6: Yo diría que no estaría malo. Porque Freddie a veces se ve bastante bien. Y tú dices, ahí está el swing. Y de repente él mismo con el gesto en la cara te dice que no está muy bien. Hay lanzadores que allá no le están huyendo en ciertas situaciones, Luis. Eso es significado de que lo quieren retar a él con la recta. Hay rectas a las que él no le está llegando, pero también sabemos que Freddie Freeman es un hombre muy orgulloso que quiere jugar a diario, y yo en eso no se lo quito a él, porque aunque tú quieras descansarlo, él también pierde su ritmo de bateo, de fildear. El fildear no ha estado lo mismo tampoco este año todavía, pero también con la edad eso pasa. Pero eso yo lo tengo en una alineación cuando él quiera, pero también yo escojo los días para decir, Freddie, ¿sabes qué? Lo mejor es hoy. Tómalo, aprovechalo, porque obviamente pues tu equipo te necesita no solamente hasta final de septiembre, sino en octubre también, que ojalá que sea un octubre largo otra vez.
2: Importante, una serie contra estos Rojos de Cincinnati, que aunque batean igual que los Nacionales de Washington, pero ver a un Teoscar Hernández que sigue metido ahí en el medio haciendo un buen trabajo, ¿cuál sería la clave para ganar este equipo de Cincinnati?
6: Hay que frenarlos, ellos corren y son jóvenes, y como decimos, a veces esa ignorancia de juventud es lo mejor que tú traes a una serie como esta. Para los tempranos, hay que cuidar bien el juego. Hay que ayudar, Luis, a los catchers. Las bases recientemente se las están robando los lanzadores. Y hay que frenar a los corredores. Primeramente, de que no se basen los principales, pero también tienen un par de jóvenes que quieren probar algo, que corren bastante bien, que ojalá que este día no hagan tanto daño ni esta serie. Y además, 7-8-9 no pueden ser factor otra vez en esta serie, en esa alineación de Terry Francona.
2: Así es, muchísimas gracias. Él fue mi compañero José Mota, que estuvo conmigo en el segmento diario cubriendo las bases. Y cuando regresemos tendremos standings y notas alrededor de Grandes Ligas. Ya volvemos.
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2: 6 juegos y medio del primer lugar de esa división. Si nos vamos a la Liga Americana Central, los Medias Blancas de Chicago siguen en primer lugar, 75-68. Los Guardianes de Cleveland están en segundo lugar en 73 ganados, 71 perdidos, 2 juegos y medio detrás del primer lugar. Y si nos vamos a la Americana del Oeste, los Astros de Houston sorpresivamente se han mantenido en primer lugar, 73 ganados, 71 perdidos. Atrás de ellos, los Rangers de Texas con 71-73, solamente 2 juegos detrás. Y los Marineros de Seattle, como que se mueve un poquito la patita para llegar, están 67 ganados, 77 perdidos en tercer lugar. Vámonos a la Liga Nacional, donde los Bravos de Atlanta tienen récord de 85 ganados, 58 perdidos. Y detrás de ellos, los Phillies de Filadelfia con 80 ganados y 63 perdidos, 5 juegos detrás. La Liga Nacional Central tiene dueño porque los Cerveceros de Milwaukee no pierden. Tienen récord de 88 ganados, 56 perdidos. Y detrás de ellos los Cachorros de Chicago, que se están alejando, 81-63, 7 juegos detrás del primer lugar. Y si nos vamos a la Liga Nacional del Oeste, los Dodgers siguen cerca de esa mejor marca. Están detrás ahorita de los Cerveceros con 86 ganados, 57 perdidos. Y detrás de ellos, lejos, los Diamondbacks de Arizona, 10 juegos y medio detrás. Y los Padres de San Diego en tercer lugar a 11 partidos detrás de los Dodgers. Así que así amanecieron el día de hoy. Los tres comodines en la Liga Americana están de esta manera. Está los Yankees de Nueva York, Medias Rojas de Boston y los Guardianes de Cleveland. Y Toronto está solamente un juego detrás de Cleveland, así que esa pelea va a estar muy cerrada. Si nos vamos a la Liga Nacional, los Cachorros de Chicago están en primer lugar de la Wild Card. Segundo, los Phillies de Filadelfia. Tercero, los Diamondbacks de Arizona. Y cuarto, los Padres de San Diego, solamente medio juego detrás de los Diamondbacks de Arizona. Así amanecieron los standings el día de hoy, lunes. Así que no se mueva, que cuando regresemos tendremos los lanzadores para este primer juego de la serie contra los Rojos de Cincinnati.
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2: Los lanzadores para hoy, duelo de derechos. M. Chien, que regresa a la rotación, 4 ganados, 8 perdidos, tiene una efectividad de 5.29, ha lanzado en 20 encuentros, todos han sido como abridor, 95 entradas y un tercio donde ha permitido 56 carreras, 20 jonrones ha permitido, ha regalado 30 bases por bola, ha ponchado a 108 bateadores. M. Chien con la responsabilidad de sacar adelante este equipo, ya que las últimas salidas le cayeron encima y le empezaron a dar bastantes jonrones. Hasta fue bajado a ligas menores porque no estaba teniendo buena actuación. En su última salida que lanzó fue el 2 de agosto contra los Medias Rojas de Boston, donde lo atacaron. Perdió el partido, solamente lanzó 2 entradas, 2 tercios, permitió 5 carreras, permitió 3 cuadrangulares de los Medias Rojas, regaló una base y ponchó a 4. Así que M. Chien con una tarea difícil el día de hoy contra unos Rojos de Cincinnati que batean un poco menos que los Nacionales de Washington, pero él tiene que hacer el ajuste para poder sacar adelante a su equipo y aprovechar esta oportunidad. Chase Burns será el abridor por parte de los Rojos, que tiene un récord de esta temporada de 15 ganados y 3 perdidos, una efectividad de 2.79. 26 partidos ha lanzado todos como abridor, ha lanzado 145 entradas, un tercio, permitiendo 50 carreras, 45 han sido limpias, 15 jonrones, 50 bases por bola, 171 ponches para Burns y la oposición le batea 219. La última salida que tuvo le ganó a los Cachorros de Chicago, un equipo que está encendido bateando, donde lanzó 5 entradas, 2 tercios, solamente permitió 2 carreras, una de ellas fue vía del jonrón, una base y 7 ponches, así que el día de hoy, duelo de muchachos jóvenes, pero los Dodgers con una buena seguidilla de ganados con 4 seguidos, tratan de ganar el primero de la serie contra los Rojos, así que cuando regresemos vamos a presentar las claves del partido para este primer juego.
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2: ¿Qué tal? Buenas tardes, mi gente. Una serie nueva aquí que empieza el día de hoy contra los Rojos de Cincinnati en el Uniqlo Field de Dodger Stadium. Y queremos mandarle un fuerte abrazo y un saludo a tu servidor Luis Alfonso Cochito Cruz, junto a mis compañeros José Mota y Efren Mesa Jr. en controles. Y a continuación vamos a presentarles las claves del partido para hoy. Estos Dodgers que han venido de atrás los últimos dos partidos, sabemos que a este equipo de Cincinnati se le puede hacer carreras, ya que no tienen tan buen picheo abridor como lo tenían los Nacionales, así que hay que atacar temprano a Chase Burns, que es el muchachito que tiene más juegos ganados por el equipo de los Rojos de Cincinnati, pero se le puede hacer daño ya que el equipo está motivado, de Oscar Hernández tomando tremendos turnos, Mookie Betts, que hoy no está en la alineación, y un Tommy Edman que de verdad ha sido pieza clave para que empezara esa buena racha y se mantiene ahora de tercer bate. Pero la importancia de tomar buenos turnos y de jugar una buena defensiva va a ser clave para este equipo de los Dodgers, ya que este equipo de Cincinnati batea bien y tienen un South Stewart que tiene arriba de 100 carreras producidas y un Eli de la Cruz que puede meter mucha presión en el terreno de juego cuando está corriendo las bases. M. Chien, que llega con la responsabilidad de tirar strike, mantenerse bajito en la zona de strike y hacer que sus jugadores hagan los outs, no tratar de ponchar a todos porque este equipo de Cincinnati le puede hacer daño si deja picheos en la parte media alta. Así que importante esta serie para los Dodgers, tratar de seguir despegándose de los Padres de San Diego y los Diamondbacks de Arizona para mantenerse en los dos mejores récords en Grandes Ligas. Así que no se mueva, que cuando regresemos les vamos a presentar alineaciones y el primer lanzamiento para este primer juego de la serie.
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2: ¿Qué tal? Todo listo aquí para empezar una nueva serie ahora contra los Rojos de Cincinnati. Unos Dodgers que vienen embalados ganando los últimos 4 partidos y unos Rojos que han ganado los últimos 2. Va a ser una buena serie y queremos presentarle alineaciones de ambos equipos. Por parte de los Rojos de Cincinnati, el primer bateador será Héctor Rodríguez, que estará jugando el jardín derecho. El segundo, Eli de la Cruz, está jugando el shortstop. Tercer bate, South Stewart, en primera base. Quinto bate será J.J. Bradley en el jardín izquierdo. El quinto será Tyler Stevenson como catcher. Sexto, Eugenio Suárez, el venezolano, estará de bateador designado. Séptimo, Matt McClain en segunda base. Octavos, Carlos Jorge en el jardín central. Y el noveno será Ke'Bryan Hayes en tercera base. El abridor por parte de los Rojos será el derecho Chase Burns, que tiene 15 ganados esta temporada y solamente 3 perdidos. Por parte de los Dodgers de Los Ángeles, el primer bate será Shohei Ohtani, que regresa a la alineación después de 4 partidos que no jugó de bateador designado. Segundo bate, Freddie Freeman, que estará jugando la primera base. Tercer bate, Tommy Edman, que estará jugando la segunda base. Cuarto, Max Muncy en tercera base. Quinto bate, Teóscar Hernández en el jardín izquierdo. Sexto, Kyle Tucker en el jardín derecho. El séptimo será Hunter Fiducia como catcher. Octavo bate, Alex Cole, que estará jugando el jardín central. Y el noveno bate, el muchachito que estará en el shortstop, Alex Freeland. El pitcher abridor será el muchacho M. Chien, que tiene récord de 4 ganados y 8 perdidos. Así que otra gran oportunidad para este lanzador M. Chien, después de que hizo una muy buena labor a Bobby Miller el día de ayer, fue bajado y subido ahora M. Chien. Y con ustedes, para platicar un poquito de pelota y llevar el jugada tras jugada, está mi compañero José Mota.
6: Gracias, Cochito. Así que aquí estamos. Una vez más, otra serie más. Usted acomódese bien. Vamos a hablar de lo que más nos gusta, que es el béisbol, y más que nada, Dodgers jugando buena pelota. M. Chien recibe otra oportunidad y qué bueno verlo por acá. Y más que nada, Luis, que se fue abajo y se fue a trabajar y lo hizo muy bien.
2: Y se vio muy bien con su velocidad, no permitiendo jonrones y haciendo buenos trabajos, y aquí está de regreso.
6: Se enfrenta aquí a Héctor Rodríguez, un muchacho muy dinámico. La ofensiva saca elevado una vez de foul hacia la izquierda. En la conferencia de prensa de Dave Roberts el día de hoy se refirió a este muchacho diciendo: hay que frenar a Rodríguez de la Cruz Stewart.
2: Lo vi en la práctica de bateo, José. La estaba metiendo allá casi donde está la señal de Uniqlo por el jardín central, sin esfuerzo.
6: Me ha adorado este muchachito en el invierno. Tiene 22 años, nativo de Santo Domingo. Bateador zurdo, 0-1. Foul para atrás. Primer lanzamiento presentado por Bank of America, el banco oficial de los Dodgers de Los Ángeles. 6-10, como estaba programado el juego. 85 grados. Sí, usted ya lo sabe, no hay que decir. Solo está por acá. Mucha, pero mucha humedad. Ha comenzado bien aquí el derecho M. Chien. En conteo de 0-2 para Rodríguez. Batea 2.64 en 87 turnos. Ha pegado 5 cuadrangulares. El derecho nativo de New York se prepara. Lanzamiento escándalo de Shrek de una vez. Así de rápido se lo llevó ponchado. Buen comienzo para Chien.
2: Ay, qué buen ajuste. Su brazo por parte de Chien, un ladito, y ese slider agarra la esquinita de afuera para ponchar a Rodríguez, que ni se quejó. Tremendo picheo por parte de M. Chien.
6: A batir viene un calientísimo Eli de la Cruz. Ha pegado hits múltiples en los últimos 4 juegos. La Cocoa batea 2.80, 23 cuadrangulares, 60 remolcadas. Saca elevado alto y profundo al jardín central. Va hacia atrás Alex Cole. La pelota se fue de cuadrangular para el número 44 en su espalda. De la Cruz con su número 24 del año, 67 remolcadas. Y así ya rápido también. 1-0 Cincinnati.
2: Wow. 108.2 millas por hora ese batazo, 412 pies por todo el jardín central para De la Cruz.
6: No se lo puedo, no por nada. Esta una versión, Luis, que hemos visto muy frecuentemente. Cuando falla en esa zona, olvídate. Ha permitido ahora 21 cuadrangulares.
2: Se quedó alto el muchacho.
6: Lo elevó altísimo De la Cruz. Llegó bateando 390 en sus últimos 19 juegos. Ahora batea aquí Sal Stewart, el cubano americano. Lanzamientos abiertos. Imagínate, el novato y liderando con 107 remolcadas. No la liga, no, ni su equipo. Las grandes ligas.
2: Wow, y tiene 31 jonrones ya.
6: 107 empujadas para Stewart, que batea 268. Bateador derecho. Lanzamiento. Es muy afuera. Chien contra el Cincinnati no había permitido nunca una carrera limpia. Ya se había enfrentado a ellos en 3 partidos, 2 como abridor, en 15 entradas y 2 tercios. Bueno, y llegó a 16 sin permitir carreras limpias. Ahí está la número 1. Lanzamiento de Chien. Es cantado el strike. Detrás de home tenemos el día de hoy como árbitro a Corey Blazer. En primera base, Andy Fletcher. En segunda base, Louis Krupa. Y en tercera base, Alex Tosi. Defensivamente, Fiducia detrás del home. Primera base, Freddie Freeman. Segunda base, Tommy Edman. Campo corto, Alex Freeland. Tercera base, Max Muncy. Foul para atrás de parte de Stewart. Teóscar Hernández juega al izquierdo, en el central Alex Cole, en el derecho Kyle Tucker. Y ahora que este día sí libre, no le saque el ritmo a Mookie Betts.
2: Sí, ¿verdad? De verdad, sí. Y ahí, como mencionábamos temprano, uno como bateador tiene que decir: mira, déjame seguir con mi ritmo y el miércoles me das el día libre para que sea miércoles y jueves y ya estoy listo para el viernes.
6: El viernes allá también en Miami, ¿verdad?
2: También.
6: Dos consecutivos. 2-2 para Sal Stewart. Abanica es ponchado, se lo tragaron con lo duro. Hasta una mano ahí tuvo que soltar, se le quedó pegada, dos outs.
2: Un picheo en la parte de afuera y se le soltó la mano de abajo, la que agarra la cabeza del bate. Buen picheo a la esquina de afuera ejecutado por Chile.
6: Y a veces, Luis, tú lo sabes que lo viviste. Eso te da un jalón.
2: Eso es lo peor.
6: Sí. Te quita todo el balance de las manos, el cuerpo, el codo, todo. Rompiente cantado aquí para J.J. Bleday. Bleday juega a la izquierda, batea cuarto en la alineación de Terry Francona, ¿no? 2-19, 22 cuadrangulares, 55 remolcadas. Se prepara Sheehan, lanzamiento en 0-1. Bola bajita. Tercera base como coach Willie Harris. Primera base Colin Calgo. Para Sheehan, de 26 años, su primera aparición desde el 12 de agosto en Grandes Ligas. Saque elevado al izquierdo, bate Oscar hacia atrás. De Oscar, ya espera ahí, capturó, llegó a mucho tiempo por allá, buena ruta para Teo. Pero buen contacto también de parte de Bleday a la banda contraria. Jonrón de Eli de la Cruz. Pone a los Rojos arriba con una carrera. Dodgers por batear por primera vez.
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6: 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Shohei Ohtani reaparece después de una ausencia de 4 partidos, donde los Dodgers ganaron 4. Ahí regresa el hombre una vez más. Contra el derecho, tira fuegos. Chase Byrne, de 23 años, tiene marca de 15-3, efectividad 2.79. Ohtani, 2.79 su promedio, 30 cuadrangulares, 80 remolcadas. Se prepara Burns. Cantado el strike una vez, un dardo ahí, durísimo, 97 millas. Shohei, Freddie Freeman y Tommy Edman. Cincinnati ya con una carrera gracias a Eli de la Cruz. Burns mira la cena, su catcher, Tyler Stevenson. Saque elevado al izquierdo. Ahora buscando la pelota, J.J. Bleday, y capturó, falla Ohtani con elevado a la banda contraria, es el primer out.
2: Bueno, un swing un poquito tarde. Este Burns, que tiene recta de 4 costuras, que le batean 2.51. Slider le batean 162. Al cambio le batean 4.50. Y al sinker no le han conectado de imparable.
6: ¿Te imaginas el sinker lo más duro que tiene en cuanto a poder tú encajarlo?
2: Difícil.
6: A batearme el Freddie Freeman, 301 su promedio con 16 cuadrangulares. Ha remontado 66. Recibe el primer strike. La última vez que vieron ellos a Chase Byrne fue en relevo en la serie de Comodín en octubre. En 0-1 el lanzamiento es bajo, enterrado. El catcher es Tyler Stevenson, el veterano. Primera base Sal Stewart, segunda base Matt McClain. Eli de la Cruz en el shortstop. Key Brian Hayes en tercera base. J.J. Bleday en el izquierdo. Carlos Jorge juega al central y en el derecho Héctor Rodríguez. Y el conteo 2-1 para Freddie Freeman. Ha conectado 156, tercero en la Liga Nacional, Freddie Freeman. En 2-1, la brinca y falla. Este muchachito Luis la trae porque la trae.
8: Se ve muy bien, Sus picheos con mucha potencia y ese slider como que cae hacia abajo como curva y tiene muy buen control en la parte baja.
6: En 2 bolas, 2 strikes. Coletazo, primera base, abrazando la línea, la fildea, la pierde, recupera otra vez Stuart y hace el tiro a primera base allá, sacándolo con el catcher, el lanzador asistiendo allá del 3 al 1.
8: ¿Y esa jugada ahí de muchacho? Sí, buena jugada, porque esa pelota lo último pegó un ladito de la base, no se desvía tanto y logra sacarla ahí Stuart y pasársela al lanzador para sacar ese segundo.
6: Ese batazo lo bateó Luis, el corredor ideal para Stuart en esa jugada.
8: Sí.
6: Freddie Freeman. Tommy Edman viene a batear acá. 2 outs en el primer inning. 1-0 Cincinnati. Ya han estado jugando buena pelota contra equipos ganadores, equipos de playoff y contendores. Y bateando montón los rojos. Tommy Edman tiene una bola en su cuenta. Llega bateando 2.77 al juego. 6 honrones y 33 remolcadas. Lanzamiento es bajo para Tommy Edman. Más que nada, Luis, ese es como una encomienda de postemporada, ¿verdad? Al lanzador que es difícil, como que Tommy Edman te da un mejor turno.
8: Sí, y como que aunque no te lo gane con hit, te da un turno largo y es lo bueno de que tiene Tommy Edman.
6: En 2-0. Batazo fuerte, primera base de frente, fila por allá Stuart, tiene que acelerar. El mismo pisa y se acabó la entrada. Buen contacto de Tommy Edman. Y se van los Dodgers en la primera, 1, 2 y 3. Vamos a la entrada número 2, 1-0 Cincinnati.
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6: Segunda entrada en esta tarde-noche nubolosa por acá, pues cayendo ya a la tarde, entrando la noche con la humedad que se va disipando también. 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A batear viene aquí Tyler Stevenson. Él es el catcher, el quinto bate del equipo de Cincinnati y del dirigente veteranísimo Terry Francona. Detrás de Stevenson, Eugenio Suárez y Matt McClain. Se prepara Sheehan. Saca foul por la derecha. Han llegado Luis agresivos. Como que dice, ese tira muchas rectas. Vamos.
8: Y los swings que han hecho han sido maceteados para todos lados. Y aquí, de verdad que pusieron una cátedra en la práctica de bateo. Todo el mundo sacando la pelota como fácil, sí, fácil ya, por todos lados.
6: Ya Treviño sacaba como si nada para allá, a mitad del bleacher y todo eso. En serio, uno. Alto lanzamiento. Ellos llegan con 192 cuadrangulares. Cuidado. No son cualquier equipito que se piensa. Obviamente están peleando por mantenerse vivos a 6.5. Hoy amanecieron detrás de la tercera posición de comodín. Y a 18.5 detrás de Milwaukee. Foul por la derecha. Y repito, eso es todo antes del resultado que vamos a tener un poco más tarde. Y anunciar con esos 192 honrones, sean los Rojos en la tercera posición en la Liga Nacional y cuartos en Grandes Ligas. Y sí, más que los Dodgers. Lanzamiento de 1-2, saque elevado. El segunda base hacia adelante. Freddy Freeman también en la primera base. Y Freddy dice: quédate tú con ella. Ni la quiero. Que hace dos años, ¿quién le quitaba eso a Freddy Freeman?
8: No. Nadie.
6: No.
8: No, y aquí no lo voltea ni a ver. Freeman,
6: hermano. ¿Qué tú hacías por aquí, hombre? Pero se retiró del fly al 4 de parte de Tyler Stevenson. Eugenio Suárez batea 209, tiene 21 cuadrangulares, ha remolcado 62 carreras. Como tantos jugadores, ya pasó por waivers y no fue reclamado. El dirigente Terry Francona se enojó muchísimo, Luis. Digo, eso nunca pudo haber sido publicado. Eso no tenía que salir al público y todo eso. Ya sabes. Lanzamiento es cantado, strike.
8: Y ahí, ¿cómo practica, cómo lo hacen, José, para sacarlo en waivers? Y ver si alguien lo reclama.
6: Si lo reclama, ya se fue.
8: Pero, ¿y esos días no estuvo en el equipo?
6: Sí, sigues en el equipo. Igual que los de los Dodgers que han estado en waivers.
8: Ajá.
6: A veces ni lo saben ellos. No tienen que saber. 2-1 aquí para Eugenio Suárez, el poderosísimo jugador venezolano. Contentísimo de regresar a Cincinnati. Estuvo con Arizona y con Seattle el año pasado. Pegó 49 cuadrangulares, se marcó 118 carreras. Swing grande lo falla. En Cincinnati dice: ahí fue que yo me establecí, ahí nacieron mis hijos. Parte de la familia ahí creció. Estuvo ahí entre los años 2015 y 2021. Y él mismo lo dijo: regreso a casa. Aquí en 2 y 2. Abanica se va para la casa, pero de dogado esta vez. Hay dos outs y ya tres ponches para Emmett Sheehan.
8: Y localizó muy bien ese picheo de recta en la parte alta que se le corta un poquito hacia el lado derecho y lo hace abanicar para el segundo out.
6: Y sigue siendo, Luis, esa localización que es peligrosa para Sheehan.
8: Sí, porque estos bateadores, esa pelota se ve así del tamaño de un melón.
6: Y cintura para arriba es peligroso para él. Alto lanzamiento para Matt McClain. Batea séptimo. Batea 190 con 15 cuadrangulares y 39 revolcadas. Juega la segunda base para Cincinnati. Hoy llegaron los Rojos con 69 ganados, 74 perdidos. Compiente, y si fue bola o no, fue por mucho. 2-0. Han repartido bien su poder los Rojos de Cincinnati. Han ganado tres series consecutivas contra equipos peligrosos: Cachorros, Padres y Cerveceros. Imagínate. Y habían ganado solamente una de las previas seis series, pero mira quién acaban de ganar, y a palos.
8: Eso lo hace más peligrosos acá.
6: Hay que tomarlos en serio. Una serie de tres. Aquí el conteo en 2-1 para Matt McClain, bateador derecho. Swing y lo falla otra vez. Arriba de la cintura de ese lanzamiento. Jonrón de Eddie de la Cruz, su número 24 del año. Si usted sintonizó ahora, puso al equipo de Cincinnati arriba en la misma primera entrada. En 2-2, dos outs, bases limpias. Segundo inning acá en Municipal Field en Dodger Stadium. Abanica es ponchado, se lo llevó también. Cuatro ponches en total para MHM. De siete bateadores, entre ellos ha permitido jonrón, una entrada y media, 1-0 Rojos.
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6: Parte baja de la segunda entrada, la meta máxima de un fanático de MLB, bueno, verlo todo. 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Y mucha fortuna, mucha suerte. Primer strike aquí para Max Muncy. Una buena jornada el día de ayer para Max Muncy. Lanzamiento es bajo. Muncy batea 4 el día de hoy. Le sigue Teoscar Hernández y luego Kyle Tucker. De 4-3, doble par de anotadas. Muncy de por vida contra Burns, tiene de 1-0. Lanzamiento es alto. Las mecánicas que... No sé si después dicen mecánicas. Difícil. El hombre agarra y tira.
8: Y la tira, y es que esos picheos cuando vienes por arriba de la cabeza caen hacia abajo como si la recta fuera un sinker.
6: 2-1 para Muncy. Alto lanzamiento. ¿En cuántos numeritos de control? 145 entradas, un tercio para Burns. 50 bases por bolazo y también 171 ponches llegando esta noche. La oposición la batea 2-19, los zurdos 2-37, derechos 191. Lanzamiento es bola, la quería ahí, cantaba ahí Burns, pero es pasaporte para Max Muncy abriendo aquí la segunda entrada.
8: Importante, y siempre tienes que esperar hasta llegar a Muncy para que te dé un turno así de largo, y ahora ya tienen el corredor en primera sin out para Teoscar, que está caliente con el bat.
6: Y este es un muchachito con muchas emociones, como decimos, en la manga, y hay que tratar de explotar todo eso, de que le llegues mentalmente. Ahí viene Teo. Lanzamiento rompiente, la mantiene delante de él. Ahí el catcher Tyler Stevenson. Teoscar, una cadena de 7 partidos consecutivos pegando de hit, batea 423 en esa cadena. 257 es su promedio con 12 cuadrangulares y 52 remolcadas. En primera base Muncy, 1-0 Cincinnati en el segundo inning. Cantado el strike. El todo estrella Chase Burns con su marca de 15-3, 2.79. Nativo de Italia. Lanzamiento. La pelota rodando hacia el círculo de espera. Contra los Dodgers de por vida tiene solo ganado, uno perdido, efectividad en 4.76. Se enfrentó a los Dodgers la campaña pasada en Cincinnati, 28 de julio. Permitió 3 carreras limpias en 5 entradas y 2 tercios. Lanzamiento es rompiente y no pudo parar el swing ahí. Oscar Hernández es ponchado.
8: Oye, le hizo buenos picheos. Lo puso a pensar. A lo último le tiró esa rompiente la parte de afuera y no se puede contenerte, Oscar, ahí.
6: Y te voy a decir, como los tomó Teoscar, me siento cómodo que si se encuentra con algo el día de hoy de Burns, lo puede conectar.
8: Cuando esa recta que le tomó del primer strike, como que la vio completita.
6: A batear viene Kyle Tucker. Excelente con su guante en par de ocasiones anoche. Saca foul para atrás a nuestra izquierda. Tucker, 2-23, 12 cuadrangulares y 59 remolcadas. Mostró anoche, pues por fin aquí, ¿por qué? Se ha ganado un guante de oro como lo hizo con los Astros. Viene con 3-0 y no. Hombre en primera base, ahí está Max Muncy. Saque elevado descolgado, corto al derecho central, saca la mano por allá Héctor Rodríguez y la captura Rodríguez con su coterráneo Carlos Jorge en el central y J.J. Bleden en el izquierdo. Retirado Tucker, esto va a traer a Hunter Felicia.
8: Un swing descolgado, creo que ese swing es más como de dos strikes. Como que solamente, el swing anterior estuvo bueno, pero este es más como que engañado y solamente le tira la maceta del bate sin fuerza.
6: Eso, se quiere ver uno más agresivo ahí, hasta que llega a dos strikes, como tú mencionas. Cantado strike y termina con una patada prácticamente ahí voladora cuando termina el lanzamiento Chase Burns. Este muchacho subió rápido y muy merecido que lo ha hecho. El año pasado fue cuando hizo su debut, lanzó en 13 encuentros, 8 como abridor. Alto lanzamiento. Tuvo el año pasado marca de 0 ganados y 3 perdidos. 0 y 3 con 4.57. Y sí ponchó 67 en 43 entradas y un tercio. Este año en gira tiene 7 y 2. Efectividad en 3.50. Ha permitido 15 cuadrangulares. Lanzamiento. Foul para atrás. Me encuentro interesante, Luis, que tan bueno que batear en Cincinnati, ¿verdad? No se imagina, pero los numeritos de Cincinnati como equipo en casa, promedio 2.24, slugging 3.97, en la gira promedio 2.38, slugging 401, y la efectividad de los lanzadores más bajita en casa que en la gira. Lanzamiento es alto y duro también. Dos bolas, dos strikes.
8: Estadio buenísimo para batear para el medio, para el derecho, así la bola sale sola.
6: Y camina siempre, sí señor. Hunter Feducha, 2.41 entre Tampa Bay y los Dodgers. Lanzamiento es bola bien cerradita. Ha conectado 3 honrones, ha remontado 17 carreras. Y aquí dando un buen turno Feducha, esperando turno. El octavo bate, Alex Cobb. Comenzó Muncy con la base por bola. En primera base, Stewart está detrás de él. Aquí en 3 y 2, buscando cobertura. Ya se echa para atrás, lanzamiento. Rompiente, cruzó el bate, sí, confirmado en tercera base, dice Alex Tosi, es ponchado. Quedó un hombre a bordo. Ponchó a 2 en la entrada aquí, Burns. Vamos a la entrada número 3, Cincinnati arriba, 1-0.
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6: 26 lanzamientos a través de 2 entradas para Emmett Sheehan. El error que cometió fue uno que le dejó a Eli de la Cruz, que fue jonrón. Hasta ahora ha ponchado a 4 de 7 bateadores que ha enfrentado. Aquí se enfrenta a Carlos Jorge, otro jovencito de República Dominicana. Batea al suelo, saca foul, la pelota va contra el mismo. Quédense en sintonía que ya viene el informe de resultados de las Grandes Ligas, un patrocino de Tito's Handmade Vodka.
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6: Debutando en Grandes Ligas esta temporada. Y recientemente aquí, Carlos Jorge. Debutó hace solamente 3 días. Hasta ahora de 5-0. Con un par de ponches. Después de una temporada sólida en ligas menores. Bateador zurdo en 0-1. Lanzamiento es alto. Algún reporte tiene más chances de que el hombre puede tocar, ¿verdad?
8: Uy, se le ve. Tiene el físico así como que vuela. Porque está chaparrito, fuerte de las piernas. Y por eso más vale no arriesgar.
6: Se robó 33 en liga.

0: 38 juegos, abanica y falla. Hayes ha pegado un total de 2 dobles, escucho.
1: En lo que va de toda la temporada.
0: En 78 juegos. Detrás del primer bate, Héctor Rodríguez, 1-0, Cincinnati, tercer inning. Cantado el strike. Y claro, se le celebra mucho su defensa y todo eso, pero... Y Pirata lo firmó temprano, un contrato rico y largo. Fue canjeado a los Rojos, aquí está en 72, Chien adelante en el conteo. Alto lanzamiento para aquí, Brian Hayes. Su padre, Charlie Hayes, otro lado. Jugador de grandes ligas, campeón mundial con los Yankees, como tercera base. 1 y 2, y ambas es limpias. Este tercer inning. Foul, la pelota por la derecha. La campaña pasada jugó en 152 juegos, bateó 35, 5 cuadrangulares, 16 dobles. Remolcó un total de 49 carreras. Máximo en cuadrangulares en una temporada ha sido de 15, que fue en el año 2023. Bateador derecho, una bola, 12 strikes. Abanica, es ponchado y se traga otro más. 5 de los primeros 9 bateadores vía el chocolate para Emmett Sheehan.
1: Y ese es un picheo peligroso, que un bateador con más contacto hubiera estado peligroso porque se le quedó medio a medio, pero sale ganando y hay 2 outs.
0: Otra vez estamos a vuelta a la alineación con Héctor Rodríguez, el dinámico. Una chispa de este equipo, Rodríguez. Bateador zurdo. Ah, fue el lanzamiento. Le poncharon con un lanzamiento cantado. Se lo llevaron en 3 lanzamientos. Ha jugado en 25 encuentros. Ahora con 88 turnos. 5 cuadrangulares. 12 remolcadas. Batea 2.61. Es cantado el strike. Este se convirtió rápidamente, Luis, en un favorito de Albert Pujols cuando fue su dirigente allá en el invierno.
1: Tiene una fuerza increíble.
0: Una bola, un strike. Afuera del lanzamiento. Jugador que, por cierto, a veces hasta le han negado permisos para jugar. Le dice, no, y lo pelea. Yo quiero jugar.
1: Le gusta jugar su liga.
0: Déjeme jugar mi invierno, tranquilo. Una vez lo sacaron del roster. Se fue por un tiempo y dijo, yo regreso. Y le pidió el permiso a Cincinnati y regresó. Cantado el strike. ¿Cómo tú le quitas a un jugador esas ganas, verdad?
1: No, y es que...
0: De mejorar.
1: Y es que en esas ligas, José, se aprende a ganar. O sea, obviamente no es de desarrollo, es hacerte jugador y aprender a ganar, porque en el país de uno la gente no coge cuentos con nada. Si no estás viendo bien, te lo dejan saber y te sacan el roster.
0: 2 bolas, 2 strikes. Ahí no hay desarrollo, ¿de qué hablar?
1: No.
0: Línea fuerte de foul delante del coach en primera base, Colin Campbell.
1: Desarrollo ya es los últimos 3 juegos, cuando ya no pasaste a playoffs, es cuando se 3 muchachitos jóvenes se debutan y ya.
0: Jueguen ahí. En 2 y 2, 2 outs, bases limpias, lanzamiento, foul otra vez. Esta vez es el jugador del equipo de Cincinnati. Tienen ellos como coach a la banca a Freddy Benavides, coach de pitcheo Derek Johnson, el coach de bateo de acá del sur de California, Chris Valleca. Con asistentes, obviamente conocidos también.
1: Alex Peláez.
0: 2 bolas, 2 strikes, 2 outs, bases limpias. Foul para atrás, la pelota con las manos. Rodríguez.
1: Alex Peláez, que debutó con los Padres de San Diego en el tiempo que me tocó estar a mí en ligas menores, que tú lo veías y decías, ¿y cómo este hombre tan chiquito batea tanto? Y bateaba y debutó y jugó tercera base para los Padres de San Diego en el 2005-2006.
0: En 2 y 2, hasta su fuerte segunda base, se tira de pecho, también más recupera, más primera y lo sacó. ¿Qué es lo que no puede hacer también en cualquier posición? Bueno, pues... muy pocas cosas, tremenda defensa del segunda base y se llevó un hombre muy veloz. Una buena entrada otra vez, 8 en línea, retirado ahora M. Sheehan. Vamos a la parte baja de la tercera entrada, 1-0 Rojos.
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7: Primer strike aquí para Alex Cobb, que batea octavo. Le sigue Alex Freeland y luego Shohei Ohtani. El derecho Burns, 27 lanzamientos a través de dos entradas. Ha ponchado dos, ha regalado una base. Cantado el strike para Cobb de una vez. Servi dos. No ha permitido de hit todavía a Chase Burns. Ahora pide tiempo Cobb. Se sale ampliamente allá de la caja de bateo y cerca del círculo. Trabajando del extremo de la tercera base. Mira la gran diferencia, Luis, donde aterriza uno, donde aterriza el otro. Enterradísimo lanzamiento ahí, 1 y 2.
8: Y está tocando la placa con el talón. Entonces su pie, como quien dice, está fuera de la placa hacia el lado derecho de tercera base y es cruzado. Lo hace muy difícil el ángulo por donde tira.
7: Pensó en cambiarse ahí antes del lanzamiento. Iba para la primera base, se puso otra vez en tercera. 1 y 2. Foul, la pelota por la derecha. Cobb bateado 53 en el año, un cuadrangular y 19 remolcadas. Con el de hoy, hablando de 19, bueno, 19 encuentros restantes con este, esta serie de 13 que comienza contra Cincinnati. Lanzamiento de 1 y 2. Foul, peleándolo bastante bien y se ve frustrado ahí con ese foul el mismo Burns, ¿eh?
8: Como que ejecutó bien el picheo, pero le soltó las manos para dar foul. Mira, José, estoy viendo a Alex Freeland aquí. Ve su swing de preparación. Ahí te lo dice todo. Creo que ahí tiene que trabajar un poquito más hacia medio bajo.
7: 1 y 2. Swing, abanica, es ponchado. Un ponchador que ya también tiene 3 ponches en el juego y 174 en la temporada. Burns poncha aquí a Cobb. Primera out de la tercera entrada.
8: Te mencionaba porque lo vemos aquí levantando el pie y todos sus swings, la maceta casi pegándole en el hombro y yendo hacia arriba. Un jugador como él no se le pide jonrones, que se le pide que ponga la bola en juego y agarre turnos largos. Vamos a ver si ha aprendido algo.
7: Lanzamiento es bola, ¿eh? El día de hoy se le da campo en el shortstop para jugar. Voy a ver si encuentro los numeritos en cuanto a proporción de elevados y roletas de parte de Freeland, que batea 2.23 con 3 cuadrangulares y 19 revolcadas. Lanzamiento es cantado el strike. Esperando turno Shohei Ohtani. Hay un out. Bases limpias. Un corredor solamente se ha envasado de los daños. Fue base por bolas de Max Muncy. Saca foul a nuestra izquierda.
8: Este año, José, tiene 53% en el aire y 46 de roletazo. Pero el año pasado tenía 62 batazos por aire.
7: Wow.
8: Y solamente 38% de roletas. Un hombre que lleva solamente 3 jonrones, creo que tiene que trabajar un poquito más en poner la bola en juego hacia abajo.
7: De línea, porcentaje de línea que pueda mejorar. 1 y 2. Cerca de la zona es bola. 99 millas de parte de Burns. 2 bolas, 2 strikes. Freelance ha ponchado 68 veces en 206 turnos. Lanzamiento es enterrado. 3-2. Y mucho se habló, Luis, de él. Pues la realidad es la realidad de que porque hizo el equipo, de que se envasaba, todo eso, pero su porcentaje de envasarse es de solamente 308. 3-2. Cantador strike. Otro ponche más aquí para Burns y también para Freeland, que ha ponchado ahora Burns 3 consecutivos y 4 de los últimos 5 bateadores. Con dos outs aquí van a batear Shohei Ohtani en su regreso. Sacó elevado al izquierdo en su primer turno. Recibe el lanzamiento Ohtani, rompiente bajito. A ver si Luis, ese elevado al izquierdo lo ayuda a Ohtani por lo menos a decir, ok, me tengo que quedar un poco atrás y tirar las manos.
8: Esperemos que sí.
7: Perdió 4 juegos. Lanzamiento es cantado el strike. Contra Burns de por vida, ahora tiene un hit en 4 turnos, un doble. Ohtani batea 278 con 30 cuadrangulares. Ahora y falla. El lanzamiento lento, como se dice, pero ¿por qué? A 93.
8: Lo que yo no entiendo aquí, este muchachito Burns, buen trabajo. Y ya tienen un zurdo calentando en el bullpen de los Rojos de Cincinnati.
7: ¿Qué tendrá, verdad?
8: Sí.
7: 1-2. Alto lanzamiento. Él viene de lanzar, pues, una salida normal. 5 entradas, 2 tercios allá el 30 de agosto en Chicago contra Cachorros, donde ganó. Lo que sí le ha hecho es que tiene 4 salidas que ha permitido 5 carreras limpias o más. Swing y se poncha Shohei Ohtani otra vez en regreso acá. Y la historia continúa igual, lamentablemente, para Shohei. Otro ponche más. Ha ponchado 4 en línea Burns y ponchó los 3 aquí en esta tercera entrada. Vamos al número 4, Cincinnati arriba 1-0.
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7: Bueno, hasta ahora el único daño ha sido en la cuarta entrada. Aquí llegando fue en la primera entrada del jonrón de este hombre que viene a batear aquí, Eli de la Cruz, que ha pegado jonrón ahora en 3 partidos consecutivos. La Cocoa ambidextro, ahora con 24 cuadrangulares, 67 remolcadas. Esta cuarta entrada de la Cruz, Sal Stewart y J.J. Bladey, del dirigente Terry Francona. Lanzamiento es afuera, trató ahí la curva contra de la Cruz. Últimos 20 juegos ahora con 11 remolcadas y 11 extra bases. En 1-0. No pudo aguantarse ahí, ahora sí pasó el bate. Quince partidos, su racha envasándose. En una bola, un strike. Foul, buscando ese lanzamiento, lo encontró, ¿sabes?
8: y le hizo un swing que, mira, lo bueno que lo ejecutó bien en la parte de adentro, que si lo deja el medio le vuela la pizarra otra vez.
7: Emmett Sheehan en Triple A tuvo marca de 1 ganado, 0 perdidos, efectividad de 1.50. Abanica es ponchado, cambió todo el secuencia y engañó de la cruz también, se va ponchado.
8: Buenos picheos ahí y saca este out importante que no debes de dejar que se te envase ese de la cruz porque corre muchísimo.
7: 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Lanzamiento es bola aquí, está pidiendo reclamo aquí el catcher Fiducia.
11: Pitcher's called the ball, the catcher challenging.
7: Oso rápido aquí Fiducia bateando Sal Stewart, que se ponchó en su primer turno.
11: Calls overturned. Los Angeles has two remaining.
7: Buen trabajo hoy de parte de Fiducia, gana el reto. Confirmado por el sistema ABS. Sistema automatizado de bolas y strikes. 0-1 para Stewart, que tiene 31 cuadrangulares, ha remolcado 107 carreras. Lanzamiento es afuera de la reconocida escuela secundaria Westminster High School en Miami, imagínate. Llegó a trabajar con Manny Machado en la temporada muerta. Y Machado le dio un reloj Rolex cuando llegó a Grandes Ligas.
8: Wow.
7: Llévate eso. En 1-1. Saca una línea al central por allá, buscando hacia atrás, hacia su izquierda y capturando por allá Alex Cobb. Buen contacto de Stewart. De adentro para afuera, pero ya ha ido Sounds y ahora ha retirado 10 consecutivos Emmett Sheehan.
8: Imagínate todos estos muchachos que tienen la oportunidad de tener entrenamientos y estar trabajando con esas superestrellas. Creo que es una motivación y les llevan un paso adelante a todos esos muchachitos que apenas están subiendo en la escuela y que no tienen oportunidad de hacerlo.
7: Sí, en esa área, igual que aquí, más que nada en el condado de Orange, se juntan muchos de los grandes ligas con los jóvenes, enseñando el toque, lanzamiento es bola. Me encanta a mí, Luis, también cuando esa sangre latina que se une y trabaja junto y dice, yo te quiero ayudar a ti, ven. Un día me vas a quitar el trabajo, pero ven, yo te quiero ayudar.
8: Es que así es la cultura latina.
7: Bleday tiene elevado izquierdo en su primer turno, batea 2-18, tiene 22 cuadrangulares, 55 remolcadas. 1-0 Cincinnati. Está en el toque otra vez, tocó largo de foul. Buena idea.
8: ¿Qué tiene de malo eso?
7: Y toca temprano en 1-0 y te salió de foul. Te queda todavía un turno completito.
8: Claro.
7: Ahora Mike Muncy dice, ¿qué hago? ¿Me quedo aquí y voy para allá? Y bueno, le dijeron, no, quédate allá, mejor que toque de hit. Y está lejos Muncy, obviamente la tercera base allá, prácticamente en el shortstop, a medio terreno, donde jugaría un campo corto en 1-1. Abanica y falla Bladey. El cambio de Sheehan. Impresionantes numeritos, más que nada Luis, porque en AAA no permitió ni un solo cuadrangular en esas retadoras condiciones.
8: Sí.
7: En 18 entradas, ponchó 24. Regaló 7 bases, permitió solamente 3 carreras limpias. En 4 aperturas, en 1 y 2, es alto lanzamiento. Y claro, dijo el dirigente el día de hoy, porque tenemos más partidos programados y la ausencia ahora también de Eric Lauer. No olvide, Lauer reemplazó a Sasaki y ahora también Lauer es reemplazado aquí por Sheehan. Puede tener otro chance, como depende de cómo lanza el día de hoy aquí Sheehan. En 2 y 2. Abanica es ponchado. Ambos están cortante el día de hoy. Otro ponche más para Emmett Sheehan y sí se van los rojos con dos ponches más aquí en esta cuarta entrada. Vamos a la parte complementaria. Dodgers debajo 1-0.
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7: Bueno, esperemos que esas sean buenas noticias para los Dodgers. Sale Chase Burns, por alguna razón, ya lo tenían calentando anteriormente al zurdo que entra, se llama Brandon Williamson.
8: Williamson con 3 ganados, 3 perdidos, efectividad de 5.94. Ha lanzado 7 partidos, todos han sido como abridor. 33 entradas y un tercio, ha permitido 22 carreras limpias, 5 jonrones, 22 bases, 24 ponches para el zurdo.
7: Gracias, Luis. 44 lanzamientos hizo Chase Burns. Ponchó 5 bateadores, no permitió hit, lanzamientos abiertos. Y yo me pregunto, Luis, si sería manejar la carga de trabajo ahora mismo para este joven lanzador.
8: Pues
7: se puede tratar de eso, ¿verdad?
8: Puede ser, porque a lo mejor tiene demasiadas entradas ya como abridor. Pero es un juego que pues obviamente quieres ganar y no le han conectado imparable.
7: Vamos a esperar el reporte, pero ya lo tienen calentando. No hubo ningún tipo de gesto de lesión, nada de eso. Pero sí, ahora tiene 148 entradas y un tercio. Burns. En un hino para Freddie Freeman, lanzamiento es afuera. Freeman, Tommy Edman y Max Muncy.
17: Let's call the ball, the catcher's challenging.
7: Ahí está el reto de parte del catcher.
17: Calls overturned. Cincinnati has two remaining.
7: Stevenson gana el reto ahí, confirmado por el sistema. Una bola, 2 strikes. Freeman tiene un roletazo del 3-1. Saca foul la pelota a la izquierda. 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Visita Dodgers.com/memberships. 1-2 para Freddie Freeman, 1-0 Cincinnati, cuarto inning. Batazo a primera base, otra vez por allá, fildea Stewart. El mismo pisa, retirado Freddie Freeman por primera vez, o por primera base por segunda vez. Una hora aquí en la cuarta entrada.
8: Y ese es el swing que no le gusta a Freddie Freeman. Y se frustra porque le está pasando por encima la pelota en lugar de dejarle entrar un poquito más. Y ya tienen un out en la pizarra.
7: Chase Burns lanzó 3 innings y se enfrentó a 10 bateadores. No permitió hit, no permitió carreras. Regaló una base y ponchó a 5 Dodgers. Se fue con 44 lanzamientos, 26 strikes. A batear viene Tommy Edman, ahora bateando a la derecha. Recibe el primer strike del zurdo Williamson. El bullpen de Cincinnati, muy diferente al bullpen del equipo que se acaba de ir los nacionales. En pocas cosas, saca Machucón, tercera base, filia profundo. Hayes de tiro a primera base, muy rebote. Y es una jugada bien cerrada ya. La marca el árbitro Andy Fletcher.
8: Buena jugada porque se deshizo rápido de la pelota, pero en la repetición vamos a ver si logra ganarle. No la van a pedir. Le ganó por un pasito ahí.
7: Bueno, jugada ahí deshaciéndose de la pelota el mismo Key Brian Hayes, que de guante no le falta nada. 2 outs aquí para Williamson. Dodgers todavía buscando su primer hit. El hombre que se ha envasado, el único, ha sido este, Max Muncy, con base por bolas en el segundo inning. Williamson preparado, lanzamiento es afuera. Volviendo al tema luz de relevo, 4.63 efectividad del equipo de Cincinnati y del bullpen. Número 3 en la liga de 15 equipos y número 25 entre 30 equipos. Así que al bullpen hay que llegarle también. América y falla aquí, un lanzamiento lento. Una recta cortada que le quita mucho.
8: Estoy tratando de pensar situaciones por qué sacar al muchachito y meter a otro abridor, porque no trajeron a un relevo. Entonces, va a ser algo de planeado ya.
7: Lanzamiento es afuera. Hacemos una pausa de 10 segundos identificando a las emisoras en el béisbol de los Dodgers.
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7: Corto al central, ahí empieza el shortstop hacia atrás y capturando la pelota Eli de la Cruz. Retirados los Dodgers con el relevista Williamson, se van 1-2 y 3. Vamos a la quinta entrada, 1-0 Cincinnati.
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7: Rápidamente pasamos ya aquí a la quinta entrada. José Mota junto a Luis El Cochito Cruz con el Fremas Junior en controles. Y el día de hoy también pues estrenamos una voz muy especial acá en los Rejoiners. ¿Ah? Una damita, sí, pero bien educadita y tremenda voz.
8: Sí, sí, sí, aquí estaba María Luz Cruz. Oye, José, y estos algunos ya hay resultados, ¿eh? San Diego ganó 3-2 a Washington, Detroit 5-4 a Minnesota. Milwaukee volvió a ganar 4-3 a los Cachorros de Chicago. Esa serie va a estar muy buena. Y Arizona le ganó 5-4 a Kansas City.
7: Arizona jugando buena pelota una vez más. Ahora mismo, al momento, Arizona está a 10, San Diego está a 10 y medio. Arizona avanzó medio juego con su victoria, técnicamente ahora mismo. Sheehan trabajando muy bien también, aquí lanzamiento es alto. Entonces, en la tabla de comodines, la cosa está más caliente todavía. En la Liga Nacional, ahora mismo, medio juego detrás está San Diego de Arizona, ambos ganaron, claro. San Luis a 4 y medio, Miami a 5, Cincinnati a 7. Lanzamiento afuera encabezando Filadelfia, que está también ahí. Los Cachorros, los Phillies le van quitando el puesto a los Cachorros.
8: Sí, cuidado.
7: De número uno de comodines. Y así seguirán. 2-0 aquí para el bateador Tyler Stevenson. Saca foul para atrás. Tiene elevado a segunda en su primer turno. Le sigue Eugenio Suárez, el designado, y luego Matt McClain. Ha retirado 11 consecutivos Emmett Sheehan. Dodgers buscando también mantenerse delante de los Bravos y más cerca de los Cerveceros. América y falla aquí Stevenson, que llegó con 15 cuadrangulares y 52 remolcadas. La batalla está a lo de muchas maneras. Y ya, Luis, hay un número mágico para que sepas. 9.
8: 9
7: para los Dodgers. En 2 y 2 es cantado el strike, voló ahí levemente el árbitro Corey Blaser, es ponchado otro más y son 8 ya para Emmett Sheehan.
8: Y teníamos tiempo que no veíamos a un Emmett Sheehan atacar la zona y terminar esos picheos rompientes con muy buena rotación. Y ya tiene otro ponche aquí Emmett Sheehan, tremendo trabajo del muchachito.
7: A batear viene Eugenio Suárez. Ponche en su primer turno. 21 cuadrangulares, 62 remolcadas para Suárez, el Gino. Saque elevado altísimo, territorio de fan, va al primera base, va al catcher. Freddy Freeman está en la pelota, la capturó en territorio de foul. Hay dos outs, 13 consecutivos eliminado MSN.
8: Lo falló ahí. Y mira, de caballeros lo que hace Eugenio Suárez, iba por esa misma raya donde venía Freddy y en lugar de cualquier cosa. Tú sabes que allá en el pueblo de uno y en otras ligas te hacen algo para que te desconcentren. Y aquí, mira, salió y él mismo se fue rápido de la raya de primera base.
7: O si no, dije con un...
8: Un golpecito
7: algo. Como que un golpecito. No te vi.
8: Sí. Tú sabes que en esos ligas llaneras y así del país de nosotros, ligas de Pacífico, de invierno, ahí todo se vale.
7: Ahí te quitan. Matt McClain se ponchó en su primer turno. Lanzamiento alto aquí para McClain, que llegó batiendo 190, 15 cuadrangulares y 39 remolcadas. Unas nubes por ahí todavía amenazando. Por acá todavía había lluvia en un par de regiones. Precioso cielo. Ya con el rosadito y el anaranjado. Abanica y falla McClain. Vino con malas ganas en 2 y 0 y ahí se dobló muy bien. Fedusha pidió un lanzamiento ahí a Sheehan. El partido 1-0. Arriba Cincinnati con jonrón de la Cruz en el primer inning. En 2 y 1, cantando el strike. Entrando a conteo, Luis, que era algo con lo que él siempre estaba batallando. ¿Cómo encuentro otra vez la zona?
8: Y lo que se ve ahora es que está ángulo de arriba hacia abajo y esos picheos bajitos, media zona, está bueno. Cuando se le levanta y empieza a empujarlos es cuando le empiezan a dar.
7: En 2 y 2. Vetazo fuerte, tercera base a su izquierda con una mano fildea Max Muncy, el tiro a primera base y se acabó la entrada. 14 consecutivos ha retirado Emmett Sheehan. Vamos a la parte de la quinta, 1-0 Cincinnati.
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7: Eso, en familia nos quedamos, Luis. Buen trabajo ahí de la pequeñita.
8: Wow.
7: Intentada, Williamson envía foul para Teoscar Hernández. Teo le sigue a él, Kyle Tucker y luego Hunter Felucia.
8: 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Qué bonito escuchar y que pudieran estar acá viendo lo que uno hace de trabajo y pues interactúen un poquito, ¿no?
7: Oye, que te preguntan, Pastor, ¿por qué tú te vas tan temprano? Bueno, sí. Hay que trabajar. De ahí viene todo lo demás. En 0-1 para Teo. Saca línea fuerte que se va a ir al jardín izquierdo. Ahí está el primer hit del equipo de los Dodgers. Llega el Teoscar Hernández.
8: El mismo hombre que se está quedando bien atrás, empezando temprano su forma, sus manos arriba a tiempo. Solamente está tocando con la punta de su pie izquierdo para agarrar el timing y ahí se mantiene en una buena postura para dar el primer hit.
7: Una vez representa él la del empate para los Dodgers, que recientemente ha sido un desfile de juegos cerrados. Uf. Uno detrás del otro.
8: Pero tiene ya como un mes y medio de eso, José.
7: Así mismo. Lanzamiento es cantado. Strike para Kyle Tucker. Ahora contra el zurdo. Tiene elevado al derecho. Eso lo hizo contra Burns. Repetimos, Burns. Ahora con 109 entradas, un tercio. Que lanzó el año pasado. Comparado con este año, ya tiene 148 y un tercio. Y puede que esa sea la razón que lo están aquí controlando. 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Los Cachorros viendo otra derrota, esta vez ante el equipo de Milwaukee 4-3, como mencionaba Luis. Y Arizona ganó en 10, anotando 5 bien tardes. 5-4 se llevaron a Kansas City. Elevado profundo al jardín derecho, pero se va abriendo para allá por el poste de foul. Ese es el swing.
8: Prefiero mil veces que dé de esos o que dé elevados al derecho a que esté indeciso. Yo creo que aquí ha tomado esos picheos afuera como sin ganas, y esos picheos, ese swing queremos ver ya lo que resta de temporada. No hay nada que perder.
7: Ya, ¿qué va a perder?
8: ¿Ya qué? Ya puro ir para arriba o mantenerse.
7: Tremendo trabajo hasta ahora de parte de M. Sheehan. Lanzamiento de Williamson. Poquitito afuera. Dodgers buscando su victoria número 87. Han ganado 4 consecutivos después de la barrida a Washington. Se ve el hombre para segunda, abanica y falla. Tiro a segunda, es quieto. El tío de un rebote le ganó a Oscar Hernández, deslizándose en la parte precisa de la almohadilla.
8: Qué buena barrida, ¿eh? Se barrió perfecto a la esquinita de atrás de la base y salió un poco tarde por ser zurdo. Y Eli de la Cruz, con esos brazos largos, no pudo tocarlo antes de que llegara. Jugada cerrada, pero bien corrido por parte del Teo.
7: El empate en segunda para los Dodgers, 1-0 Cincinnati. Abatió Hunter Fiducia. Viene ponche en un turno el día de hoy. En segunda, Teóscar Hernández. Lanzamiento de Williamson. Es recta adentro. Williamson hizo solamente 11 lanzamientos cuando retiró a los Dodgers en 3 bateadores en la cuarta entrada. El zurdo también trabajando esta vez del extremo de la tercera base. De la Cruz, bastante cerca de Teóscar, ya retrocede en 1-0. Foul para atrás, un bonito swing de parte de Hunter Fiducia, esperando turno Alex Cobb.
8: Me gusta ese swing. No tan hacia abajo, pero se mantiene en un buen plano hacia la pelota y tiene mucha oportunidad de hacer contacto sólido, porque su swing se pasa por arriba del home por bastante tiempo.
7: Y últimamente Fiducia, vemos que espera y espera y espera, y al último es ese swing que tú mencionas, parejito. En segunda, Teóscar Hernández, una hora aquí en la quinta, lanzamiento. Es cantado, Schwein le puso una recta bien colocada a 95 millas. Este es zurdo Williamson. Una pieza que quiere Cincinnati desarrollar. 8 partidos, 7 como abridor. Más que nada, Luis, utilizado como un hombre que ha lanzado hasta 6 entradas y 2 tercios. Es como que ha sido un opener, ¿no? Es un abridor de verdad. Última vez que lanzó fue 5 y un tercio de innings contra los Padres. 1-2. Fuera lanzamiento.
8: No sé si sea contra los Dodgers, pero desde ese juego de estrellas para acá han visto demasiados lanzadores zurdos. Desde ese Boston, todos esos equipos les ha tocado que lancen zurdos, pero hemos visto muchos muchachos jóvenes con mucho talento.
7: La verdad, muchos desconocidos. Abanica, es ponchado Fiducia. Esta vez le quitó la recta cortada, que le quita bastante, y lo sacó de paso. Es ponchado. Es el segundo ala. Batea, viene Alex Cole, que también se ponchó en su primer turno.
8: ¿Qué crees que sea? ¿Que los equipos se están preocupando por desarrollar un poquito más abridores zurdos, o están saliendo en camada? Porque cada equipo tiene 3
7: zurdos. Se han dado cuenta que hay algo con los zurdos. Si tú desarrollas, te lanzan entradas, hay menos ofensiva contra zurdos. Lanzamiento de strike aquí para Alex Paul. Y Luis, coincidencia, porque imagínate cómo van a salir tantos así jóvenes de repente, ¿verdad?
8: Sí, como que son tendencias. Dicen, bueno, vamos a agarrar un par de zurdos para ver si hacemos que dos o tres de ellos se pongan bien.
7: Lanzamiento es cantado strike. Y recuerda que todo eso viene entonces desde el draft. Desde aquí lo escojo desde high school. Lo veo pasar que vaya a colegio. Los cojos en colegio. Pocos latinoamericanos, por cierto, zurdos.
8: Muy pocos. Llegado, sí,
7: pocos,
8: sí,
7: sí. Muy pocos. Abridores, muy pocos. Mientras el conteo en 0 y 2 aquí para Alex Cole, hombre que es un buen contacto. El empate está en segunda base. Estamos en la quinta entrada. El primer juego de esta jornada de 3. Esta serie. Lanzamiento, le pegó durísimo allí. En un pie, en el pie derecho de atrás a Alex Cole, que cae tendido allá a la tierra.
8: Eso duele, porque esos spikes ahora no son como los de antes, que eran de piel. Ahora son un poquito de tela y no te cubre básicamente nada.
7: Claro, y por el sacrificio, Luis, de que sean ligeros. Ajá. Se sacrifica, obviamente, pues
8: la protección.
7: La protección y qué tan grueso es el cuero. Y la tela también. Uf. Le dio en llenito en la pierna, en el pie de atrás.
8: Miren, la bajó como un jugador de soccer ahí y la puso enfrente.
7: Wow. Va apoyando, pero va haciendo allá gestos y.
8: Y tú sabes que
7: ahí está dando pasos a ver si puede Alex Hall. El hombre quiere jugar.
8: No, claro, es su oportunidad de seguir haciendo su trabajo y. Pues aquí ya tienen corredor en primera y segunda.
7: El asistente de Roberts, el asistente médico Thomas Albert. Y ahora también Derek Johnson, el coach pitcher del equipo de Cincinnati, va al montículo. Mientras que Alex Freeland tuvo oportunidad el día de hoy, bateando a la zurda, fue ponchado. Y Miguel Rojas sale desde la banca. Es un buen momento aquí para Rojas seguir preparándolo a él. Y ya contra el zurdo, pues trae una opción buena. Y no una opción y reto ofensivo aquí para los Dodgers.
8: Sí, Rojas que esta temporada ha estado bateando muy bien contra zurdos. Y aquí en situaciones claves vamos a ver si se le da para poder traer una carrerita y empatar este partido.
7: El de los Teques viene acá. Llega batiendo 302 contra lanzadores zurdos con 3 cuadrangulares. Encuentra en segunda base al de Oscar Hernández. En primera base Alex Cole. 1-0 Rojos. Parte baja de la quinta. Batea 269 en el año. Saco machucón altísimo a tercera base. Que Brian Hensfield le da tiro a primera base. Un rebote es malo. El tiro se escapa. Ahí viene Teóscar Hernández. Están enviando home también a Alex Cobb. Él va a llegar fácilmente. Y los Dodgers se van arriba 2-1. La evaluación, la oportunidad, Luis. Y el peso de poner la pelota en juego, mira lo que pasa.
8: Claro, y algo que mencionábamos de Freeland, cuando pones la bola en juego, muchas cosas pueden pasar. Así como ahora, un tiro malo de un Key Brian Hayes, que es uno de los mejores tercera base defensivos, y después no la puede agarrar el jugador del jardín derecho. Y anotan 2 carreras y ya están ganando los Dodgers 2-1.
7: Mira cómo son las cosas. Un botacito que pareció, por lo menos, como mínimo, un on primera base, un Ian Infield. Y se convirtió en error de 2 carreras. Para aquí Brian Hayes. Llegó a tercera base corriendo bien Miguel Rojas para Shohei Ohtani. 2-1 Dodgers. Ahora que falla Shohei. Hemos visto el mismo swing de Ohtani desde antes que tomó el descanso. El mismo swing.
8: 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Sí, y mencionas, hay que hacer un ajuste y tratar de enfocarte en estar en el medio y batear la banda contraria.
7: Lanzamiento para Ohtani es cantado el strike. Ohtani tiene elevado al izquierdo y punch el día de hoy. Ya tiene 0 y 2. Buscando, como tú mencionabas, y me han dicho, un buen contacto. Uno, por lo menos pensar. Uno. De parte de Shohei. Hombre en tercera base. 2-1 Dodgers aquí en la quinta entrada. Lanzamiento del zurdo. Es rompiente afuera, porque el catcher ya Stevenson.
8: Y si te das cuenta, José, ese picheo está lejos y su cadera ya está abierta y toma ese picheo como que lo ve demasiado lejos, en lugar de mantenerse cerrado y solamente tratar de reaccionar. Porque cuando tú estás bien vas a sacar bolas, especialmente un Shohei Ohtani, pero ahora que está mal, lo que tiene que hacer es solamente contacto.
7: Apenas el tercer error del año para aquí Brian Hayes. 1-2 para Shohei. Abanica y es ponchado y todo sigue igual para Shohei, lamentablemente. El mismo swing, descolgado y no está en balance. Un hombre quedó en tercera base, pero los Dodgers aprovecharon. Un hit, una base robada, un golpeado y un error grandísimo. Y en cinco completas van ganando 2-1. Ahí viene el cochito.
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7: Sexta entrada, 2-1 a Dodgers. Aquí viene el cochito, adelante con M. Chien lanzando.
8: Bueno, hay M. Chien que entra el primer lanzamiento de strike contra Carlos Jorge, que de verdad es un muchachito que tiene buena... No ha podido conectar de imparable en Grandes Ligas, pero tiene mucho talento. Lanzamiento, roletazo, que pasa de imparable, allá va celebrándolo a Jorge. Es el primer imparable en Grandes Ligas y ese va a quedar plasmado por de por vida para este muchachito.
7: Aplaude las gracias, mira hacia arriba en agradecimiento, el muchachito de 22 años de Puerto Plata, República Dominicana, ya tiene un momento para celebrar, una pelota para guardar. Y Luis se lo ganó, batió 308 este año en Ligas Menores con sus 33 robos.
8: Sí, es un muchachito que tiene buen movimiento de sus manos y solamente le deja caer la maceta del bat. Ahora Keith Ryan Hayes, que batea 152, le lanzan curva del primer strike.
7: Hay que cuidarlo aquí también a Jorge. 33 pases robadas en 38 intentos en ligas menores.
8: El hombre corre. Cero bolas, un strike. Listo, M. Chien. Revira alto, ahí el revire llega de cabeza. Es el primer revire para M. Chien.
7: Haber llegado 14 consecutivos antes de ese hit. Que también le pasó rápido a Freddie Freeman, ¿sabes?
8: Y fue con las puras manos el hitito ese de Jorge. Abre por primera. Lanzamiento swing largo. Le pasa por debajo de la pelota. Es el segundo strike, 0-2. Bueno, y aquí la parte de abajo es la clave y tratar de sacar a este Hayes. Ya son 8 ponches para M. Chien. 0 bolas, 2 strikes. Lanzamiento swing, engañado con el slider y se va ponchado para el primer out.
7: Qué bonita mezcla ha traído el día de hoy M. Chien. Y más que nada, Luis, aplaudo el hecho de que ese primer cuadrangular en la primera entrada no dejó que lo molestara.
8: Y de verdad que si hablamos del resto del partido, solamente ese picheo es el que ha dejado cómodo para batear, y a un bateador que está caliente como De la Cruz, y aquí está Fajardo con 9 ponches. Ahora a batear Héctor Rodríguez, el primer bate que hace swing largo al primer picheo, es el primer strike.
7: Hombre de buen contacto, se había ponchado también, pero lo dio durísimo, victimizado por el guante de Tommy Edman. Pero pareció un hit al jardín central. Edman se tiró de pecho, lo sacó del 4 al 3.
8: El estadio se está llenando también el día de hoy. Ayer muchísima gente vimos acá, y el día de hoy también se ve con bastante gente, a pesar de que el partido fue a las 6 y 10 empezó.
7: Y sabes que ayer 54.211, 13 veces ha vendido en totalidad el estadio.
8: Lanzamiento línea por arriba de primera y va a picar de foul cerca, un buen contacto, y allá iba volando Jorge por segunda. Ya es un largo strike para que el conteo se ponga en 0 y 2 para Héctor Rodríguez.
7: Ayer, Luis, la asistencia más alta desde mayo del año 2019. 54.211.
8: Muchísima gente, ¿no?
7: 7 años que no llegaba tanta gente hacia el estadio.
3: Y ese bobo de la lluvia.
7: El bobo es claro,
3: que era para todo el mundo como debe de ser.
8: Bueno, aquí ya lo tiene contra la pared a Héctor Rodríguez. Conteo están 0 bolas, 2 strike. Lanzamiento, cambio, línea por arriba de segunda base que pica de imparable. Allá va volando Jorge para tercera y llega a primera base Héctor Rodríguez con imparable y pone la carrera del empate en tercera con solamente un out para que venga a batear Eli De La Cruz.
7: Tremendo turno hay de parte de Rodríguez, desde alar hasta quedarse atrás, diciendo, bueno, si alé ese me voy a quedar atrás, pensando de que obviamente lo quería engañar con algo lento, y se mantuvo a través de la zona todo el tiempo.
8: Y también puras manos, le dejó caer las manos y salió un buen batazo. Ahora allá va Mark Pryor a hablar con su abridor, y ya tenemos a Alex Bessia en el bullpen de los Dodgers. Vamos a ver cuál es la estrategia que tiene aquí, obviamente dándole un poco de tiempo para que Bessia caliente y esté listo. Pero aquí está el partido para M. Chien, y tratar de cerrar esta entrada va a ser clave. Tiene la ventaja 2-1, pero tiene la potencial carrera del empate en tercera base.
7: En este tipo de situación, hombres en posición de anotar, batea 255 De La Cruz. Y lo peor de todo es que no puede caer detrás. Cuando él está adelante en conteo, batea 442. Cuando cae detrás, batea 184. Tú escoge.
8: Aquí hay que tener mucho cuidado. Vamos a ver si este corredor de primera, Héctor Rodríguez, que tiene solamente, está bateando 264. Vamos a ver cuántas carreras bases robadas tiene. Viento slider cantado a la esquina de afuera. Es el primer strike.
7: Rodríguez no se ha robado base. Están todavía en grandes ligas.
8: Bueno, eso le sirve un poquito para que no esté pensando en tanto Emechien. Se toma su tiempo Emechien. Lanzamiento slider cantado, el segundo strike, buenísimo. Pichea una curva grande a 79 millas por hora. Es el segundo strike, 0 bolas, 2 strike. Aquí un roletazo lo sacaría del hoyo, como decimos en el béisbol, para doble play.
7: Y que sea fuerte, que sea de frente. El hombre que batea y corre.
8: Vuela. Muy buen lanzamiento a la tierra, es la primera bola. Bien ejecutado ahí por parte de MHN y Hunter Fiduciar. 1 y 2.
7: Rodríguez, mencionabas, pues se robó 6 bases solamente en ligas menores este año, en 8 intentos.
8: Listo, MHN. Lanzamiento elevado a la banda contraria, bien golpeada por parte de Eli De La Cruz. Allá la puso cerca del poste amarillo, bien bateada por parte de la Cocoa. 77 lanzamientos ya para MHN. Si nos acaba de sintonizar, el partido está 2-1 a favor de los Dodgers en la sexta entrada. Lanzamiento, swing, abanica. y se poncha para el segundo out importantísimo para MHM.
7: Eso sí que tiene el jugador también de la Cruz. 152 ponches ya le han propinado.
8: Y muy buen picheo. Lo que mencionábamos temprano, José, mientras él se mantenga en la parte media baja, va a sacar out. Cuando él deja los picheos un poquito más altos, ahí es donde le hacen daño.
7: Tremendo ajuste. Buena instrucción también de parte de Mike Pryor, ¿sabes? Después de la visita, atacó con recta bajita, rompiente en la puerta de atrás. Y finalizó con rompiente bajito, fuera de la zona.
8: Sol Stewart es el nuevo bateador. 107 producidas ya para el mitad cubano. 31 jonrones tiene y 80 carreras anotadas. Ya le lanzaron la primera bola. Aquí está el partido para MHN. Corredor en tercera y en primera con dos outs. Lanzamiento rompiente cerca. No le gusta al umpire y es la segunda bola, dos y nada.
7: Stewart jugó en 18 encuentros el año pasado, 55 turnos, por ello se quedó corto para él calificar como novato. Pero 5 cuadrangulares el año pasado, 8 remolcadas.
8: Dos bolas, 0 strikes. Lanzamiento lejos, bien tomado por parte de Stewart. Y aquí está en 3 y nada el conteo. Y aquí va a ser una decisión que tomar para ver si quieren regresar en el turno de Stewart. Detrás está Bladey. Y tienes calentando a Besia. Vamos a ver en qué concluye ese turno. 3 y nada. Lanzamiento afuera cantado y lo está pidiendo Stewart, pero está muy seguro. Dio varios pasos para primera, como aseguro de que ese picheo fue bola. Y lo ganó Sal Stewart ahí. Va a haber bases llenas para el equipo de los Rojos de Cincinnati. Pero va a haber un nuevo lanzador porque allá va el manejador Dave Roberts. Va a ser todo para MHN, que deja 3 corredores en base. Tremenda labor para el muchachito. Y vamos a tener un nuevo lanzador por parte de los Dodgers. Ya volvemos.
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8: Estamos de regreso aquí con Alex Besia, que es el nuevo lanzador que entra con bases llenas y dos outs. Fue todo para MHN, que hizo una tremenda labor. La gente se lo aplaude, pero el zurdo aquí con la tarea de terminar esta entrada.
7: De verdad que sí, lo hizo muy bien. Y qué bueno, y ojalá que aquí es respaldado. Besia, 64 juegos, 2 ganados, 1 perdido, efectividad en 3.00. 51 entradas, 31 bases. Tiene que tener cuidado aquí. Ha ponchado 64 y le batean solamente 159 a Alex Besia, que las hereda aquí llenitas.
8: Gracias, José. Y aquí, 12 outs. El juego está buenísimo. Los Dodgers están ganando 2 carreras por 1, pero los Cincinnati, los Rojos, ya con bases llenas. JJ Bladey es el nuevo bateador. Bladey, que tiene 22 jonrones, 55 carreras producidas, batea para 2.19. Va de 2 nada el día de hoy. Aquí Alex Besia, zurdo contra zurdo. El infield está atrás. Muncy a medio terreno. Lanzamiento elevado hacia atrás del catcher. No va a haber espacio y va a ser el primer strike. Bueno, le fue a brincar rapidito a ese picheo Bladey y no se logró enganchar. Ya tiene un strike.
7: Así mismo. Pero lo sacó un poquitito ahí de paso.
8: Poquitito con el rompiente, sí. 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Alex Bessia en la lomita. Swing largo, lo engaña con ese picheo recto de 4

0: ahí en la zona. Y Vladey ahí peleando su turno. Unos rojos que llegan el día de hoy con 2 juegos consecutivos ganados y los Dyer con 4. Lanzamiento, se lo cantó y se va ponchado. Congelado Vladey con bases llenas. Los rojos dejan 3 corredores en base. El juego se mantiene 2-1 a favor de los Dodgers. Vienen a batear sus Dodgers.
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0: Tremendo cero que colgaron los Dodgers aquí en esta sexta entrada. Besia que vino a salvar ahí a Emmett Chien. Ahora vienen a batear ganando el partido 2-1. Empieza la entrada Freddie Freeman, que tiene de 2 nada el día de hoy. Pero los Dodgers se mantienen con la ventaja 2-1. Aquí otra oportunidad para Freddie Freeman. Aprovechamos para saludar a alguien muy especial, Estralicia Gaby Cruz, mi tía que está de visita aquí en Los Ángeles, y agradecerle por todas las atenciones y por estar acá con nosotros. Primer lanzamiento es cantado en la esquina de afuera para Freddie Freeman, el primer strike. Santiago y María Luz Cruz aquí apoyando a los Dodgers. Lanzamiento pegado, es bola. Una bola y un strike. Dos carreras por una ganan los Dodgers aquí en la sexta entrada, parte baja. Lanzamiento a la tierra, es bola. 2-1. Aquí se necesita que un Freddie Freeman tome un turno un poco más largo y pueda mantener su swing hacia el medio de la banda contraria, como lo hace cuando está en un buen, en una buena racha. Williamson con 34 lanzamientos ya. Se prepara el zurdo. Lanzamiento, swing largo. Es el segundo strike, 2 bolas y 2 strikes para Freddie Freeman. Una carrera, 3 hits, un error para Cincinnati. 2 carreras, 1 hit, 0 errores para los Dodgers. Lanzamiento se queda fuera. El conteo se pone a la máxima, 3 bolas y 2 strikes. Tres y dos. No hay out en la pizarra. Lanzamiento pegado. No le gusta al umpire. Y es la cuarta bola, bien tomado ahí por parte de Freddie Freeman, que le gana el turno con base por bola. Y los Dodgers atacando de nuevo, con corredor en primera base, sin out, para que venga a batear Tommy Edman. Aquí es donde tienen que aprovechar y tratar de hacer más carreras. Todo un hueco entre primera y segunda para Tommy Edman, que batea a la derecha contra el zurdo. Swing largo, engañado con el cambio, es el primer strike.

0: 0 y 1 el conteo. Línea por parte de Herman al jardín central. Allá va Jorge colocándose debajo de la pelota y captura para el primer out. Una buena línea por parte de Herman, que salió a 99.3 millas por hora, pero se va con elevado al jardín central.
1: Con contacto de Tommy Herman. 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El número 22 no se desaparece así.
0: No, ese va a estar ahí por siempre.
1: Como se lo merece Clayton Kershaw.
0: Max Muncy saca foul hacia el lado izquierdo de acá, atrás del dugout de los Dodgers, el primer strike.
1: ¿Y cuántos fanáticos no quisieran tener, como quien dice, pues, ese recuerdo atado a Clayton Kershaw en su última temporada que fue el campeón mundial?
0: Qué mejor forma de retirarse, ¿no? O sea, y tuvo oportunidad y cerró esa entrada, que de verdad que fue un tremendo cero que sacaron ahí los Dodgers. Lanzamiento afuera, es bola 1 y 1.
1: Hablamos del partido de training, sí. Bases llenas, Nathan Lucas.
0: Oh, man. Sí, de verdad que fue una tremenda. Yo creo que ese y el partido 7 fue algo que a cualquiera se le subía la presión ahí. ¿Listo, Williamson? Lanzamiento afuera para Muncy, la segunda bola, 2 y 1. Buen turno agarró Freddy Freeman, José, te empezó cayendo atrás en la cuenta y termina ganándolo con base. Yo creo que eso es algo de celebrarse para Freeman. Swing largo por parte de Muncy, se empareja la cuenta al 2 y 2.
1: Sí, y pensando yo, viendo el promedio de Freddy Freeman, tú dices 302, 300, pero como que no se siente.
0: Sí, como que,
1: ¿verdad?
0: Y aparte ha estado
1: altibajos.
0: Sí, ha estado batallando las últimas semanas y como quiera se mantiene en 300.
1: Sí.
0: Sale al robo Freddy Freeman. No hay tiro y le robó todo el tiempo. Base robada para el primera base de los Dodgers. Y hay corredor en segunda. Y el conteo está lleno para Max Muncy.
1: Él es al dirigente Dave Roberts, que él escoge lanzamientos, situaciones, zurdos, derechos, pero que sean lentos. Y Freddie Freeman inteligentísimamente le dicen luz verde y se va.
0: 3 bolas, 2 strikes. Hay un out. Lanzamiento es bola a la cuarta para Muncy. El mismo picheo que le tiraron a Freeman. No ha podido sacar a los zurdos y tienen ahora corredor en primera y segunda para que venga a batear el bat más caliente por parte de los Dodgers, que es el derecho de Oscar Hernández.
1: Aquí ya tú buscas, de Oscar, lo que se sabe y se conoce como abrir el juego con un swing.
0: Porque parece que esos 3, 4, 5 semanas de esos juegos han estado que parecen marcadores de fútbol soccer. 2-1 está el marcador aquí ganando los Dodgers. Oportunidad de Oscar aquí, como dice José, de abrir el juego. Freddy Freeman corre por segunda, Max Muncy por primera y solamente hay un out en la pizarra.
1: 51 juegos decididos por una carrera para los Dodgers. 51.
0: Muchos. Lanzamiento bien tomado. Eso te quiere decir que sus piernas, y está viendo bien la pelota, se agachó junto con el movimiento del picheo y lo tomó para la primera bola de Oscar Hernández.
1: Ya se lo botea sobre una base también.
0: Viene para home. Línea por parte de Teóscar, que le dio con todo y esa bal va para atrás. Y es cuadrangular de 3 carreras para Teóscar Hernández, que la metió en el bullpen de los Dodgers para traer 3 carreritas más. Se abre el partido y ya ganan los Dodgers 4-1.
1: Ahí todo lo que tú quieres es un solo swing para abrir el juego y Teóscar lo cumple otra vez. Así se hace. Hasta ahora Dodgers tienen dosis ambos del mismo hombre, Teóscar Hernández, con su número 13 del año y 55 remolcadas. Despertó el Teo.
0: Y mira, le tiró un cambio anteriormente, muy bien se lo tomó y después se lo deja ahí en el medio y ya tienen 5 carreras los Dodgers, perdón. Ya están ganando 5-1, importantísimo. De verdad que buen swing por parte del Teo.
1: 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Así se abre un marcador.
0: 0 y 1 para Tucker. Pichos afuera, 1 y 1. De verdad que se le sentó a ese picheo y le dio con toda la maceta del bate ahí hacia el jardín izquierdo. Con la punta del bate sale un foul hacia atrás por parte de Tucker.
1: Y te mencionaba, Luis, cuando él se ponchó en la segunda entrada, yo dije, se ponchó, pero él se ve bien. Él se ve que está y tiene una base sólida. Seguimiento otra vez con dos manos, termina bien con una. Pero el punto de contacto con dos manos fuertes. Pero se vive hasta cuando se ponchó en la segunda entrada.
0: Sí, tienes razón. Y ahí ya se va a ser la clave, terminar con dos manos para que siga haciendo mejores swings. Elevado de Kyle Tucker al jardín central. Allá está Jorge en la franja de advertencia. Y esa bola se va a quedar en el terreno. Elevado al jardín central por parte de Tucker. Hay dos outs.
1: Reflejando un poco más este equipo, lo que pueden hacer ahora contra un relevista. Obviamente que ha sido más que nada abridor, pero es aprovechar las bases por bolas, que por mucho tiempo y un lapso ahí largo, esto no ocurría.
0: Sí, estaban como que todo el mundo brincando temprano en los turnos y salían y entraban rápido de las entradas. Y aquí viene a batear Fedusha, que tiene Hunter Fedusha, que tiene el día de hoy de dos nada. Plantado el primer strike en la parte de adentro.
1: Vimos ahí en la pantalla, si usted estuvo con nosotros también a través de la televisión, a Andy Páez tirando las semillitas, que ya Andy Páez está bateando en el batting team.
0: Importante, y qué bueno, se le necesita y se le va a necesitar más adelante. Rompiente de la tierra, es bola 1 y 1.
1: Ya esto queda en manos de el bullpen de los Dodgers, alentando el hecho Seth Halverson.
0: Una bola y un strike. Hay dos outs. Curva, swing largo por parte de Fedusha. 1 y 2. Bueno, y aquí parece que te escuchó Oscar y dijo, bueno, déjame abrir este juego con tres carreritas más.
1: Tienes que pensar así como slugger. Ese turno ya.
0: Cantado el último picheo a la esquina de afuera. Se va ponchado, pero hay reto por parte de Hunter Fedusha. Bueno, lo ganó Fedusha ahí y el conteo se va a poner en dos bolas y dos strikes.
1: Muy bueno Fedusha, sabes, en ambas partes, quechando y también bateando.
0: Buen trabajo ahí. Y ahora el
1: escoge bien los puntos para hacer retos o no.
0: Se mantiene el conteo en dos bolas, dos strikes. Algo está dialogando ahí el umpire con Hunter Fedusha. Lanzamiento número 56 que viene en camino por parte de Williamson. Foul hacia el lado del dugout de los rojos. Se mantiene con vida el turno de Fedusha.
1: Buscar mantener ahí a Arizona y también mantener a los Padres. Ya desde mañana faltando 18 encuentros y esa pelea está durísima entre esos dos hasta el final.
0: Va a estar buena. Y lo bueno que los Phillies ganaron 1-0 a los Bravos ahora y siguen empujando a los Bravos hacia atrás. Lanzamiento, swing, se va engañado Hunter Fedusha, pero los Dodgers hacen tres carreritas más con el jonrón de Teoscar Hernández y ya están ganando este partido 5-1. Ya volvemos en un momento.
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6: Una tremenda labor por parte de Bessia saliendo de esas bases llenas, y ahora los Dodgers ganan el partido 5-1. Y hay un nuevo lanzador, es el derecho Seth Halverson, que viene por parte de los Dodgers con récord de 1 ganado, 1 perdido, con la efectividad de 5.87. Ha participado en 25 juegos, 23 entradas, 15 carreras limpias, 4 jonrones, 17 bases y ha ponchado a 18. El juego está 5-1 y mi compañero está de regreso, José Mota.
1: Gracias, Cochito. Vamos acá a la séptima. Halverson tiene un trabajo que hacer y ese es tirar strikes. Él tiene que venir a tirar strikes.
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1: Aquí se enfrenta a Tyler Stevenson. Lanzamiento es cantador strike. 5-1 a Dodgers. Hasta ahora solamente 2 hits. Ambos de Teoscar Hernández. Las otras 2 carreras anotaron como error de 2 carreras del tercera base Key Brian Hayes. El derecho Halverson se prepara. Es fuego que tira para el home. Cantador strike a 100 millas por hora. Conteo en 0 bolas y 2 strikes. Halverson, si usted se pregunta, ¿De dónde salió este hombre? Bueno, estaba con Colorado, comenzando la temporada 2024, 2025 y parte de este 2026, donde lanzó en Colorado 21 encuentros. Con los Dodgers tiene efectividad altísima, 11.25. Saque elevado al izquierdo por allá, Teoscar Hernández, el hombre del bate. Y la sonrisa y las semillitas capturó la pelota. Stevenson retirado por tercera vez en el día de hoy. Una hora importante aquí para Halverson, comenzando esta séptima entrada. Cincinnati, una carrera gracias a un jonrón de Eli de la Cruz después de una en la misma primera entrada. Estaba terminando Eugenio Suárez. El venezolano Suárez, bateador derecho con tremendo poder de lanzamientos afuera y hacia atrás a 101 millas por hora. Suárez llegó al día de hoy con 21 cuadrangulares, 62 remolcadas, en 385 turnos ahora para Suárez en 111 juegos. Slugging de 416, tuvo slugging de 526 el año pasado con esos 49 cuadrangulares añadidos a 28 dobletes. Y remolcó 118 carreras para Arizona y para Seattle. Saque elevado al central, va hacia atrás buscando a Alex Cole, ya va llegando a la franja, también a la pared. Y la pelota se fue de cuadrangular al jardín central para Eugenio Suárez. Este es el hombre que se quedó corto un jonrón de los 50 el año pasado, ya par de años con 49. Este no se quedó corto, la sacó por el central después de un out. Su número 22 del año, remolcado número 63. Y Cincinnati se acerca, el partido era 5-2 aquí en la séptima. La urgencia tiene que llegarle aquí rápido, no solamente a Halverson, sino al mismo dirigente Dave Roberts. Es un partido que tú tienes que tener. Van ganando aquí 5-2. Lanzamiento es abierto. Ya les mencionaba, Cincinnati pega jonrones. Son 2 en el día de hoy y son 194. Los Rojos tienen 20 cuadrangulares más que los Dodgers, para que usted lo sepa. Ahora gracias a Teoscar se le fueron arriba por un jonrón. Obviamente pues no los 20 sino 19. McClain tiene hoy ponche y roletazo a tercera base. Se prepara Halverson en 2-0, cantador strike. Ya sí llegó al bullpen el zurdo Jack Dreyer. El derecho en 2-1 se prepara contra el también derecho Matt McClain. Saque elevado por la parte derecha. En segunda base buscando unos pasos hacia su izquierda. Por allá por el corte del pasto. Capturó la pelota en la grama exterior. En segunda base Tommy Emma. Retirado Matt McClain. Lleva de 3-0 el séptimo bate. Batear viene Carlos Jorge. Joven dominicano de 22 años de Puerto Plata. Pegó su primer hit en Grandes Ligas en su último turno. El dirigente Terry Francona llevó este equipo a la postemporada del año pasado, perdiendo los dos encuentros aquí contra el equipo de los Dodgers en la serie de comodines. Foul para atrás. Y si usted pregunta, ¿cómo de comodines? Dodgers ganó la división, sí, pero tuvieron la peor marca entre equipos ganadores de división y les corresponde jugar contra el tercer comodín. Y eso fue el caso. Ganando dos rápidamente aquí en casa. Roletazo lento, parte derecha, va a segunda base hacia adelante. Fildea con la mano del guante, le pasa de guante a guante. Se hizo la out. Tommy Edman. Cincinnati está revisando desde adentro. Vamos a ver qué se decide. Terry Francona espera la decisión desde adentro. Y sí, quiere que esa se revise. Así que la entrada todavía no se ha terminado.
7: On the field is out at first base. Cincinnati's challenging.
1: Será marcado allá por el árbitro en primera base, Andy Fletcher. Aprovechamos para hacer una pausa de 10 segundos identificando las emisoras en el béisbol de los bicampeones, tus Dodgers.
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1: Estamos esperando una hora de que pudiera favorecer al equipo de Cincinnati con la tremenda velocidad que posee Carlos Jorge. Buscando él arduamente aquí su segundo hit en Grandes Ligas. Llegó el día de hoy de 5-0. Batió 308 en ligas menores con 8 cuadrangulares, 33 robos y con 43 remolcadas. Seguimos esperando desde el este del país a ver qué se decide. Ahora mismo con ese batazo, la velocidad, desesperación, y Tommy Emman no le salió muy bien, que digamos. Como quiera, estaba cargado en un poco más hacia el medio del terreno. Seguimos esperando, ya que a batear viene Key Brian Haynes, que tiene par de ponches. Aquí después de la...
7: After review, the call on the field is overturned. The runner is safe. Cincinnati will retain their challenge.
1: Ya lo escuchó de parte del árbitro Andy Fletcher. Hay hit para Carlos Jorge. Demasiado rápido. Eso va a traer aquí Brian Hayes. De dos turnos, dos ponches. Ahora se carga allá al derecho central, en el central, Alex Hall. 5-2 Dodgers acá en la séptima. Foul, la pelota por la derecha.
6: Y aquí todos los bateadores pensando, voy por recta, porque esa recta es dura, pero es derechita la de Halverson. Y aquí tiene que terminar esa entrada para que siga agarrando confianza Dave Roberts en él y que le confíen más entradas.
1: Había estado fuera por problemas en la ingle Key Brian Hayes. Aquí está en 0-1. Retazo, tercera base, fildea Muncy. El tiro a primera base, un tercera base sacó al otro. Y no hay daño con Hill al infield de parte de Jorge. Y se va el equipo de Cincinnati con una carrera gracias a Ronald Central de Genio Suárez, su número 22 del año. Vamos a la parte baja de la séptima. Dodgers arriba, 5-2.
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1: A batear viene aquí en la parte más de la séptima de los Dodgers, Alex Cobb, que recibió un golpe fuerte en un pie y de ahí anotó fácilmente, lo hizo de primera base como si nada.
6: Sí, de verdad que lo bueno que estaba calientito el golpe todavía y logró correr y parece que está bien porque ahí sigue en el juego.
1: El zurdo Williamson envió otra vez, lanzamiento es volado. Dos bolas sin strikes para Alex O, detrás de él Miguel Rojas. Y luego Shohei Ohtani.
6: O sea, y viendo aquí cómo les fue el día de ayer, a los rojos tuvieron que usar a 6 relevos. Por eso es que como que están extendiendo un poquito más a Williamson. Pero 6 relevos en un juego de verdad son muchos.
1: Lanzamiento es abierto aquí para Alex O, 3 bolas sin strikes. Y vienen de ganar a equipos buenos.
6: A Milwaukee, le ganaron 12-8, pero de verdad que tuvo que utilizar todo el repertorio ahí Francona para sacar ese juego.
1: El partido 5-2, Dodgers arriba. Lanzamiento es cantado strike. No olvidarnos, Luis, del gran trabajo de Alex Bessier.
6: Tremendo, a sacar esa entrada. Olvídate,
1: ahí cambió el partido.
6: Sí, ahí estaba. Y de verdad que también el trabajo de este MCN.
1: Foul, la pelota hacia la izquierda. 3-2, Sheehan, y se diga, hoy Sheehan 5-2/3, 3-6, una carrera limpia, fue jonrón de líder de Cruz, una base y 10 ponches, por quinta vez en su carrera poncha 10, y es lo máximo para él en un partido. La última vez que lo logró fue allá en abril contra el equipo de Cachorros. El conteo en 3-2, séptima entrada. Se prepara Williamson. Y lo perdió, cuarta bola mala, otro buen turno para Alex Cobb, que se envasa por segunda vez.
6: Buen turno con base por bola y aquí pues no hay nadie calentando en el bullpen de los rojos. Va a ser todo de Stevenson y por lo pronto el clásico estirón de la séptima entrada es presentado por Bank of America, el banco oficial de los Dodgers de Los Ángeles.
1: Miguel Rojas viene a batear, él pegó roletazo que parecía último del inning, que se convirtió en error de dos carreras. En tercera base, Key Brian Hayes. Dodgers con 2 hits, ambos de Teoscar Hernández. Sencillo al izquierdo en la quinta y jonrón de 3 carreras en la sexta para Teo. Un strike en la cuenta de Rojas, saca bastazo Saltarín, segunda base. Pisa por allá la almohadilla, tira primera base, doble play. Lo calculó perfectamente ahí el rebote en segunda base McClain. Y ya hay 2 outs para Ohtani el día de hoy. Tiene elevado al izquierdo y 2 ponches.
6: Esperemos que por lo pronto pueda seguir trabajando en su turno Shohei y pueda hacer un contacto sólido, como lo mencionas, como lo hizo el primer turno, y encontrar su punto de contacto.
1: Algo así necesita él, un buen contacto para reencontrarse, Luis, la confianza, los ojos, todo entrenar. Le juegan los Rojos alabando puesto allá en el jardín izquierdo y también en el central. Ohtani sigue siendo un terror con el swing de 525, 30 cuadrangulares, 80 remolcadas, batea 277 Shohei. 5-2 Dodgers, 2 outs aquí en la séptima. Lanzamiento es bajo para Shohei. Freddie Freeman esperando turno detrás, tuvo un turno grandísimo también en la sexta entrada con base por bolas y base robada. Se prepara el zurdo en 2-0. Foul, rodado por la derecha. Otro marcador es hoy. Los Padres ganaron 3-2 a Washington. Detroit le ganó a Minnesota 5-4. Milwaukee. Partido grande ese para ambos. Le ganó a los Cachorros 4-3 en Milwaukee. Arizona ganó en 10 entradas, 5-4 a Kansas City. Aquí batea Otani en 2 bolas, 1 strike, 2 bases limpias. Lanzamiento es abierto también hoy. Baltimore le ganó 6-4 a Cleveland. Eso impacta mucho, Luis, la carrera como vienes entre Baltimore y Cleveland también.
6: Sí.
1: Y Boston ganó 5-2 a los Angels. Los Mets ganaron 9-4 a Miami. Y importantísimo también, como tú mencionaste, 1-0 Filadelfia sobre Atlanta en Filadelfia. Foul, la pelota rueda hacia atrás, de nuevo a Otani mismo en un pie, 3-2.
6: Sí, ese juego 1-0 de Filadelfia Atlanta, siento que los Phillies están un poquito más lejos, pero ayuda a que Atlanta se vaya yendo un poquito más en ese de la división y puedan subir los Dodgers y ganando el partido de hoy.
1: Atlanta con 85-59, Dodgers llegaron hoy con 86-57. Otani en 3-2, buscando contacto. Es afuera el lanzamiento. Base por bolas para Shohei. Después los Sounds a batearlo. Aquí viene Freddie Freeman.
6: Un buen turno ahí por parte de Shohei. Un picheo que estuvo muy lejos de la zona, pero logra sacar esa base por bola para llegar a base para Freeman.
1: Así como lo había hecho en AAA en las últimas 3 salidas, llegó a la 6ª entrada en el día de hoy. M. Sheehan, 5-2 tercios, permitiendo 3 hits, una sola carrera, ponchando a 10 con una base. Freddy recibe el lanzamiento afuera. Ahí está el cántico. Una buena asistencia una vez más. Dodgers promediando 49.990 en 72 fechas en casa. Lanzamiento es bola. Después del de hoy quedarán 2 contra Cincinnati, 3 contra San Francisco y 3 contra San Diego, que esos últimos 6 serán en la próxima estadía. Lanzamiento para Freeman, swing que lo falla.
6: Raro, ¿no? Ver a un Freddie Freeman en 2 y nada fallar un picheo medio a medio, pero es igual. Yo creo que tantos turnos, poco a poco tiene que seguir agarrando su ritmo y encontrarse de nuevo.
1: Recientemente, Luis, muchos brazos y pocas
6: menos
1: manos.
6: Piernas, sí.
1: 2-1. Prestazo por segunda base. A su derecha, fildea por allá a McClain y lo sacó del 4-3. Otani se mantuvo en bases. Hemos cerrado 7 entradas acá en Uniqlo Field en Dodger Stadium. Dodgers arriba de los Rojos, 5-2.
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1: Vamos a la octava entrada. Dodgers arriba 5-2. Y llega de bullpen el zurdo Jack Dreyer.
6: Dreyer que viene con la encomienda de dejar ese juego ahí. Tiene la efectividad 2.88. Un récord de 5 ganados, 2 perdidos en 60 partidos. 56 entradas, un tercio. 18 carreras limpias, 20 bases, 67 ponches para Dreyer.
1: 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Este muchachito tiene unas manos para batear increíbles, ¿eh?
6: Muy buenas. Y aunque su cuerpo se vaya un poquito para enfrente, tiene buena extensión con sus manos. Y bien lo decía Dave Roberts, y se ha visto muy bien el día de hoy.
1: Cuando mencionaron jugadores que había que mantenerlo, dijo, no fue De La Cruz de una vez, dijo, no, Héctor Rodríguez, cuidado con él. Además, obviamente, De La Cruz de South Stewart. Sin faltar respeto a Henry Suárez, que Dave Roberts dijo, yo lo conozco muy bien, Suárez también, otro que hay que cuidar, y ya pegó jonrón el día de hoy. Retazo que se va a ir al jardín derecho del bate de Eli De La Cruz. Va para la tercera base, llegando fácilmente por allá Rodríguez y los rojos. Aquí con par de sencillos y hombres en primera y tercera sin outs contra Jack Dreyer.
6: Y aquí en dos picheos ya le tienen corredor en primera y tercera. No como el que comienzo que quería tener Dreyer, pero aquí de lo más difícil le dio un hitito De La Cruz que podía haber sido peor y se mantiene en primera y tercera sin out.
1: De La Cruz con el promedio más alto de contra zurdos en todo el béisbol, 345. Aquí se fue a la banda contraria. La sacó a la zurda, par de ponches y ahora sencillo al derecho, amenazando Cincinnati aquí sin outs para South Stewart, hombre grande y peligroso. Ahora que falla Stewart. Cincinnati tiene 4 jugadores con 20 cuadrangulares o más. De La Cruz 24, Stewart 31 honrones, Bleday 22, Eugenio Suárez también 22. Lanzamiento de Dreyer, foul, la pelota por la derecha, bien alta por allá, y ya lo tienen 0 y 2.
6: Este muchacho no tiene miedo a hacer swing, ¿eh? Esos son los swings que quieres ver de un slugger, y lo ha hecho muy bien Stewart esa temporada.
1: Entre equipos de grandes ligas, el porcentaje más alto de carreras anotadas vía el cuadrangular Cincinnati, 49.4. Que va a subir un poco más el día de hoy con 2 carreras y 2 honrones. En 0 y 2. Abarica es ponchado. Ese es enorme, ese ponche contra Stewart. Que otra vez, Luis, una mano se le queda como agarrada del bate y otra no.
6: Sí, como que otra vez la mano de abajo y se va engañado. Y ahí se molesta con él porque tenía una carrerita producida fácil con el hueco ante primera y segunda abierta.
1: El líder remolcador en Grandes Ligas con 107. Se poncha acá con hombres en las esquinas. Hay un out. Hay visita al montículo. Aquí del catcher Hunter Fiducia.
6: Ya calienta Brock Stewart en el bullpen de los Dodgers.
1: Vamos a la banca. El jardinero Dane Myers. Él es Marlin de Miami. Aquí viene a batear.
6: 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AMPM de lo bueno, un montón. De Oscar Hernández, que tiene todas las carreras, se han hecho. Bueno, tiene 2 hits el día de hoy, jonrón de 3 carreras. Buen trabajo del Teo el día de hoy.
1: 2 hits para los Dodgers, ambos de Oscar Hernández. Myers, bateador derecho, 5 a 2 Dodgers. Estamos en la octava entrada. Hay un out, hombres en las esquinas para Cincinnati. Bateador derecho, lanzamiento es alto, batea por Bleday. El zurdo Bleday con 2 ponches el día de hoy, elevado al izquierdo, pero también con 22 cuadrangulares. Y fue Bleday que se ponchó contra Alex Bessia con bases llenas para cerrar la 6ª entrada. Bateo de 69, el hombre será para segunda. El tiro a segunda va a llegar quieto por bastante por allá. Eli De La Cruz con su robo número 25 del año.
6: Y otra vez todo el tiempo al lanzador. Nada que pudiera hacer ahí Hunter Fiducia.
1: Robo número 100 como equipo para el equipo de Cincinnati. Llegaron el día de hoy octavos en robos en la Liga Nacional. Decimosegundos de Grandes Ligas. Abierto lanzamiento aquí para el bateador Myers. Eso elimina la posibilidad de un doble play. Una roleta. Hombre detrás. También tiene poder Tyler Stevenson. Lanzamiento. Cantando el strike. En un buen carril ahí donde no buscaba. En 3 y 0.
6: Y es que la forma de tirar de Dreyer como que viene saliendo de la zona de strike y agarró la esquinita para el primero.
1: El zurdo con 2 a bordo en segunda y tercera. Lanzamiento. foul. La pelota va hacia arriba, alto, hacia la derecha de nosotros. Lo tiene el conteo en 3 bolas y 2 strikes. Ha retirado, perdón, 41 de 60 bateadores del primer bateador que ha enfrentado. En 3 y 2. Retazo, tercera base. Fildea Max Muncy. Va a primera base el tiro. Allá se hace el out. Anotando de tercera base Rodríguez. La tercera carrera para Cincinnati en el partido. Ahora 5 por 3. Se mantiene en segunda de la cruz y hay 2 outs.
6: Bien jugado por parte de Muncy, que ni siquiera volteó a ver ese corredor. Y saca ese out en primera para que sea el segundo out. Se mantiene el corredor en segunda. Dreyer a punto de salir de esta, de esta problema, pero viene Stevenson con 2 outs.
1: El partido 5 por 3. En segunda está de la cruz con buena velocidad. Stevenson, a quien hay que tratar con mucho cuidado también. Tiene 15 cuadrangulares, repito, 52 remolcadas. Tiene elevado a segunda, elevado al izquierdo y ponche. Lanzamiento es bajo de parte de Jack Dreyer, calentando también ya el derecho Brad Stewart. Myers viene de la banca, remolca carrera. Su remolcada número 23 del año. Se abre bastante de la cruz en segunda. Lanzamiento es demasiado alto afuera. Slider que quiso ponerle demasiado ahí Jack Dreyer. Mañana continúa esta serie con Tarik Skubal. Va al montículo mañana. El horario 7:10. El primer lanzamiento 6:45. La antesala va contra el zurdo Nick Lodolo. Foul, la pelota va por la derecha, ya cerca del poste del right field. Esté con nosotros mañana con la antesala y lo demás. Toda información, las competencias, los standings. La cosa está calientísima. Y ya pronto, Luis, también se preparan ya para la pelota de invierno, los entrenamientos.
6: Ya empezaron algunos equipos en la liga de invierno. Y ya mañana empieza el equipo de los Mayos de Navojoa también a entrenar.
1: En 2 bolas, 1 strike. Cerca de la zona y la quiere Feducha, la cantaron bola. Pitch called the ball, catch jungle. La perdió Feducha. El lanzamiento se confirma que fue bola. Es 3 bolas, 1 strike. Esperando turno Eugenio Suárez. 5 a 3 el juego, ganando los daños aquí en la octava entrada. Preparado ya, lanzamiento. Swing, lo falla. 3 y 2. Rápido, una recta de 95 millas.
6: Y ese es el swing que quieres hacer en 3 y 1. Así. Que si la llego a topar, la voy a dar duro. Pero un swing así arrepentido, tomar un picho de recta ahí, no, se me hace como que no es lo que se debe hacer.
1: En 3 bolas, 2 strikes, 2 outs. Hombre en segunda, 5-3 Dodgers. Elevado, jugable. Detrás del campo corto va Rojas. Viene Teoscar. Viene Cobb. Teoscar se quedó con ella. Y se acabó la entrada con una carrerita para Cincinnati. Un hombre quedó a bordo. 7 entradas y media aquí en Nicklaus Field en Dodger Stadium. 5 por 3 ganando los Dodgers a Cincinnati.
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1: Carlos Jorge se mueve del central al izquierdo. Myers entra al central. Darius arriba aquí, 5 por 3, parte de la octava entrada. Tommy Edman, Max Muncy y Teoscar Hernández. Y ya lo mencionaba Luis, con tantos relevistas ayer. Por lo menos Teoscar Hernández entró un abridor. Y ya han trabajado 4 entradas.
6: No, y ha hecho un buen trabajo, ha tenido el juego, pues le han hecho las carreras, pero ya tiene bastantes lanzamientos y sigue fajado el zurdito ahí. Tomándola como lo hizo Robleski alguna vez contra los Bravos de Atlanta.
1: Lanzamiento para Edman es afuera. Comienza la entrada con 75 lanzamientos, 44 strikes, el zurdo Williamson. Recuerden que reemplazó al abridor Chase Burns, el hombre que llegó el día de hoy con 15 victorias. En la segunda posición de ganados en la Liga Nacional. Detrás del gran Christopher Sánchez. Pero solamente lanzó 3 entradas Burns. Pensamos que porque están controlando de él, pues el trabajo. Foul altísimo de foul. Allá alto en la izquierda. Y el bate de Tommy Edman. Batea tercero el día de hoy. Edman. Ya con una tremenda jugada también en el terreno. Hoy tiene de 3-0. Buen contacto la última vez. Línea al jardín central. Evan Phillips está calentando en el bullpen de los Dodgers. El partido 5 por 3. En la octava entrada. Foul para atrás de Tommy Edman. Las bases por bola se han dado presente el día de hoy, importantísimas. Freddy Freeman, Max Muncy y el bate de Teoscar Hernández. 2 y solamente para los Dodgers. ¿Y cómo han valido? Porque Teoscar también con el primer hit, cuando se envasó, anotó carreras. Con un ron de 3 carreras, ahora marca la gran diferencia. Cristian Montículo aquí de parte de Cassius Stevenson.
6: Importante esos hits, ¿no? Y ese buen turno, como mencionas también tú, José, aunque se ponchó el primer turno, pero se vio bien, tomó los picheos, fue un picheo bueno a la esquina de afuera, rompiente, pero ya de ahí agarró un buen ritmo y buenos turnos ha agarrado lo que va del partido.
1: Y que siempre voy a recordar, Luis, aquel primer turno de Andy Páez en la primavera contra Soriano, allá en Tempe, Arizona, que dijimos, se ponchó como con 10 lanzamientos. Y se ponchó y dijimos, no, pero sabes que este turno tiene algo de qué edificar ahí.
6: Y de ahí en adelante, prendió motor con líneas para la banda contraria, pero duras.
1: Extra bases a ambas partes, de parte de Páez, que fue todo este rotazo abrazando la línea. Recupera el tercera base, tiro rápido, primera, y es quieto. La malabarió por allá en tercera base, Keith Brian Hayes, lo que debe ser para su segundo error del día de hoy.
6: Pues aquí está dudoso, José, porque pegó en la base y se la desvía. Obviamente un Key Brian Hayes que tiene buenísimas manos. Vamos a ver, y aquí lo legal es lo legal, pero vamos a ver qué es lo que dice. La corrió muy bien Tommy Edman.
1: Ahora que lo menciona así, dando la almohadilla, hay una decisión donde tiene que decir el hombre qué hacemos. Si la atrapa limpiamente, pero ahí no enfrentaba solamente la tierra, sino la almohadilla. Y se está decidiendo todavía qué se va a dar aquí. Mientras batea Max Muncy, línea fuerte al derecho, la pelota pica. La pelota se va extendiendo. Muncy va de primera para segunda. Va para tercera base. Tommy Edman. Doblete para Max Muncy. Otra amenaza Dodger delante del bate de Teoscar Hernández.
6: Importantísimo. Y le brinca de una vez ahí Muncy. Y le gana con un picho pegado. No es el mejor contacto, pero bien bateada por parte de Muncy. Y ahora tienen segunda y tercera sin out los Dodgers.
1: Le dieron error a... Ajá. Y Brian Hayes, que llegó al día de hoy con 2 errores.
6: ¡Wow! En un...
1: Oscar Hernández, con la primera base abierta. No va a ver otra vez este zurdo. Ya se la sacó de tres carreras. Las bases estarán llenas. Eso decide el dirigente Terry Francona. Contra el zurdo Kyle Tucker. Qué gran momento para Kyle Tucker por acá. Hacer algo para él.
6: Y aquí creo que debe de darte el orgullo y decir, ah, ¿quieres picharme a mí? Vamos a darle. Y esperemos que le saque su motivación y pueda, aunque sea traer una carrera, hacer buenos swings contra este lanzador zurdo.
1: Doble número 22 para Max Muncy. En primera base de Oscar Hernández. Están llenas, sin out. Dodgers arriba 5-3 aquí en la octava entrada. Tucker de 3-0 el día de hoy con un ponche. El zurdo contra el zurdo. Infield adentro. Lanzamiento es bajo. El rompiente. Esta entrada, este turno puede cambiar la decisión también que se tome con el bullpen. Era nueva entrada. Lanzamiento. Cantado el strike para Kyle Tucker. Ha remontado un total de 59 carreras. Batea 2-22 con 12 cuadrangulares. Contra zurdos, Tucker. 2-38 con 2 jonrones. Ha abierto lanzamiento. Su promedio contra zurdos más alto que contra derechos. Contra derechos llegó al día de hoy 2-17. Repito, contra zurdos 2-38. Están llenas de Dodgers, que este año han conectado 3 cuadrangulares con bases llenas. Cincinnati ha permitido 4 Grand Slams este año. Línea de foul fuerte allá por la derecha.
6: Ese es el picheo que quieres, pero lo ves un poco arropado, como lo ha hecho toda la temporada Tucker, y ahí no puede mantener el batazo bueno, y aquí ya están 2-2.
1: Dos bolas, 2 strikes. Echando bolas por allá, no, estoy mirando yo a Kike Hernández. Arrimo del órgano está Kike ya. Con un guante puesto. En 2-2 para Kyle Tucker. Infila adentro. Saca batacito lento en la punta del bate. Campo corto hacia adelante. El tiro viene al home. Es... Ahora en el home. Tremenda jugada desde la cruz y también del catcher. Tyler Stevenson, que no sé cómo anduvo el balance para hacer el out, pero excelentísima jugada ahí de parte de la cruz. Primera out, wow.
6: De verdad que tremenda jugada. Y aquí tuvo la oportunidad Tucker y no la puede aprovechar. Y aquí va a haber un nuevo bateador por los Dodgers, José.
1: Otra vez vamos a la banca para Will Smith. De la cruz salió de la nada. Solamente un brazo así, Luis. Solamente un brazo así, esas habilidades, hace ese out.
6: Sí, de verdad que es una tremenda jugada. Le quitó una producida. Y ahí el grandulón Stevenson atrás de home logra quedarse con la pelota para hacer el out forzado en home.
1: Y mira lo bien ahí que Stevenson hace una cosa, Luis, que es no jugarlo tanto como un primera base. Sí. Para no sobresalirse hacia el medio del terreno, ¿verdad?
6: Y tuvo oportunidad por eso, pudo agarrarla bien.
1: Buen balance y conociendo también el brazo de De La Cruz. Visita al infield, al montículo, y también ya viene el dirigente Terry Francona. Lentamente el veteranísimo, que me imagino que va a sentirse bien de parte de lo que le dio el zurdo el día de hoy, en cuanto por lo menos entradas acumuladas. Va a ser todo aquí para Williamson. Vamos al bullpen. Dodgers arriba 5-3, están llenas con un out aquí en la octava entrada para Will Smith. Y nosotros ya volvemos, usted no se mueva.
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1: El derecho, TJ Antón, viene al montículo heredando bases llenas. El partido 5-3 Dodgers en la octava entrada. A batear viene Will Smith aquí coronado.
6: Antón tiene 2 ganados, 2 perdidos, con la efectividad 3.59. Ha participado en 49 juegos, 47 entradas y 2 tercios lanzadas. Ha permitido 19 carreras limpias, 6 jonrones, ha regalado 15 bases por bola y ha ponchado a 51.
1: Gracias, Luis. Aquí viene Will Smith, que reemplaza a Hunter Fiducia, que se fue de 3-0 con 3 ponches el día de hoy. Will Smith buscando mismo su ritmo, 2.37 el promedio, 6 cuadrangulares. Haré un colo 26, infield en las esquinas, adentro, en el medio, a mitad de camino, lanzamiento, es bola aquí para Will Smith. Este es un bateador profesional, ideal para este tipo de situación. Bateador derecho, lanzador derecho, saca foul, la pelota por la derecha.
6: Se le quedó muy bien a ese rompiente,
1: Se le quedó bien por dentro ahí. Antonio estaba con Cincinnati desde el año 2020. 21, 23, 24. Y el año pasado no estuvo en grandes ligas. El derecho en 1-1. Alto aquí para Will Smith. Tiene 32 años. Nativo de Oklahoma City. Bullpen de Cincinnati, repetimos, colectivamente efectividad de 4.63. Va otra vez por la derecha.
6: Una carrerita más sería muy importante aquí.
1: Sí, para por lo menos, ¿verdad, Luis? Por lo menos.
6: Una, sí, con un wild pitch como quiera, pero una.
1: Evan Phillips y Blake Trinan calientan el bullpen de los Dodgers. 2-2. Saque elevado al central corto. Myers buscando. Myers captura. El pisa y corre. Ahí viene el tiro, viene el corredor. Es quieto, Max Muncy. Otra carrerita más. Esa vale muchísimo en platino. 6-3 Dodgers acá en la octava entrada, con bateo de situación de parte de Will Smith.
6: Tremendo trabajo. Bateo profesional, lo mencionabas tú antes del turno. Y la tira para el central y Muncy con una tremenda corrida y llega barrido para una carrerita más de ventaja para los Dodgers.
1: Que no tomemos nunca, Luis, a Max Muncy como corredor. Sus instintos y de manera verdad, de deslizarse y llegar a la base, ¿sabes?
6: Sí, con. Siempre lo hace con, así como que con toda la fuerza, todas esas corridas de bases buenísimas.
1: Hombres en segunda y tercera. En el triple pisa y corre de los Dodgers. De Oscar pasó a tercera base. A segunda base pasó Kyle Tucker. Buen corrido de los tres. Alex Cobo batea. Ponche golpeado y base por bolas en el día de hoy. Ventaja de 3 para los Dodgers. Una bola on a strike. El zurdo Williamson, 4 entradas y 1/3 el día de hoy lanzó. Y se enfrentó a 23 bateadores en relevo. Foul para atrás de parte de Alex Cobb.
6: Le dejó ese sweeper enganchadito ahí en el medio pegado. Lo que uno busca como bateador derecho, especialmente en conteos de 1 y 1.
1: Williamson ponchó a 4. Y le tocó 86 lanzamientos en relevo el día de hoy. Mientras acá, una bola, 2 strikes, 2 outs. Dodgers arriba 6-3. Buscando reducir el número mágico. Que comenzó en 9 el día de hoy. Lanzamiento para Cobb. Saque elevado al izquierdo. Va por allá Jorge buscando la pelota. Y el novatito se quedó con ella. Es retirado Alex Cobb. 2 quedaron a bordo, pero los Dodgers consiguieron aprovechar un error más, un doble de Muncy. Buen corrido de bases y bateo oportuno de parte de Will Smith. Y en la novena entrada, ahora llegando, Dodgers arriba 6-3.
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0: Juegos, tiene 19 entradas y 2 tercios, ha permitido 8 carreras limpias, 4 jonrones, 5 bases, 22 ponches.
1: Gracias Luis, cantado el strike aquí para Eugenio Suárez, que tiene jonrón al central, su último turno, tiene de 3-1. 22 cuadrangulares para Suárez, ha remolcado 63 carreras. Batea 210, batea sexto detrás de él, Matt McClain, y saca foul la pelota pegándole a él, rodando hacia adelante. Y después, Carlos Jorge. 7 hits para Cincinnati, 3 para los Dodgers. 2 de Oscar Hernández. El grande de Oscar también cuadrangular de 3 carreras. Buscando los Dodgers su quinta victoria consecutiva. Suárez espera aquí en conteo en 0 bolas y 12 strikes del derecho Evan Phillips. Poquitito afuera en comando de la recta, Luis. Mucho mejor, mucho mejor.
0: Mucho mejor y a 99 millas bajito. O sea, llegan de una vez.
1: Está topadito ahí Evan Phillips. Pieza grande, importante y probada ya también. En 1 y 2. Cruzadito. Y pasó el bate. No lo puede creer Suárez. Pero así lo dice el árbitro en primera base. Andy Fletcher, el veterano, es el primer importantísimo de esta nueva entrada.
0: Y después de haberle tirado ese recta, no pudo parar el swing y ahí, con ese bat grande que utiliza Suárez, se va ponchado para el primero.
1: Matt McClain es el bateador. El partido 6-3, noveno inning. Lanzamiento es cantado el strike para McClain, que tiene ponche, roletazo a tercera base y elevado a segunda. Una tremenda actuación en el montículo hoy de Emmett Sheehan. 5 entradas, 2 tercios, con 3 hits, 1 carrera y 10 ponches. Foul, le pegó fuerte al mismo. Una muestra del poder de la humanidad. 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Hasta Godzilla vino de Japón a ver a Shohei. 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No se quiso quedar atrás tampoco.
0: Dijo, déjame ir antes. No,
1: él está por allá mirando en el océano, en las islas. ¿Cuántos son? 14,000 islas compone Japón. Sí, 14,000 islas. Dice, no, yo me quedo por acá solo, ¿qué pasa? 1 y 2, abanica, es ponchado, 2 bateadores, 2 ponches y también 2 outs. A ley de 1 para los Dodgers, reducir el número mágico para ganar otra vez su división oeste de la Liga Nacional. 50,293.
0: Ya tienen 14 ponches los Dodgers contra los bateadores de Cincinnati.
1: Elevado al central profundo, va hacia atrás buscando la pelota con el bate de Jorge y se acabó el partido. Dodgers logran su quinta victoria consecutiva, llevándose el día de hoy. Vienen otra vez desde atrás a los rojos, 6-3.
0: Tremendo trabajo de Emmett Sheehan y un de Oscar Hernández que sigue encendido, y de verdad que el equipo está rolando muy bien. Esperemos el día de mañana.
1: Tendremos más cuando regresemos acá desde su casa en Unico Field, Dodger Stadium. Volvemos.
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5: 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Dodgers del día de hoy, ganadores. Ya restando 18 encuentros aquí en la campaña regular, Dodgers el día de hoy con un total de 6 carreras, 3 hits, 0 errores, dejaron a 5 a bordo. Los Rojos, 3 carreras con 7 hits y 2 errores costosos, dejaron ellos también a 5 a bordo. El ganador con tremendo regreso de ligas menores es el derecho M. Chian, con marca de 5 ganados y 4 perdidos ahora. El perdedor es el zurdo en relevo largo hoy. Es Brandon Williams, donde tiene ahora marca de 3 ganados y 4 perdidos. Salvamento número 1 del año para Evan Phillips. Ante 50,293, rumbo a los 4 millones. Y quién sabe, otra nueva marca para los Dodgers en aficionados. Duró el partido 2 horas y 35 minutos. Luis, todo comenzó con la esperanza de que M. Sheehan mantuviera la pelota en el juego. No lo hizo en el primer inning, pero de ahí en adelante, después de un jonrón, fue otro hombre cuando lo tocó a él. Eli de la Cruz.
6: Sí, de verdad que se vio impresionante. Yo creo que en todas las salidas que había tenido en la temporada no lo habíamos visto tan con buen comando en la parte media-baja de la zona de strike, terminando sus picheos a la parte de afuera con bateadores derechos, montándose rápidamente con primeros picheos de rompiente y su recta saliendo de la zona de strike en la parte de arriba. De verdad que contento por él, una oportunidad que se tiene que aprovechar y aquí puede abrir los ojos para un Dave Roberts que tiene que tomar una decisión si le va a dar otra salida o no.
5: El hombre se la mereció porque 82 lanzamientos solamente hizo en 5 y 2 tercios. Y vamos entonces a Besia, que de verdad, te pones a pensar, ¿quién salvó el juego? Y fue Alex Besia.
6: Sí, ese bases llenas, es Besia siempre está acostumbrado a venir en ese tipo de situaciones, pero lo habíamos visto que estaba fallando sus picheos, pelotazos y bases por bola. Vino, atacó la zona y saca ese último out para mantener esa ventaja o esa desventaja de una carrera, y vienen los Dodgers en esa entrada y hacen 2 carreras. Creo que el equipo está jugando mucho mejor como equipo y de verdad que Besia se fajó el día de hoy.
5: Número mágico baja 8, y hablando de un hombre que regresa, Shohei Ohtani, pero también Ohtani dice, el peso no está solamente mío. Ohtani, por cierto, para que usted sepa, se fue de 3-0 con par de ponches, una base. Pero Teoscar Hernández, hasta después de un ponche, teníamos confianza de que el hombre iba a hacer algo y que sí lo hizo.
6: De verdad que buenos turnos, tranquilito, hasta como él toma los picheos, se ha visto mucho mejor. Esa buena línea, el segundo turno, y después toma un cambio el tercer turno y después le enganchan uno en la parte alta y la saca de cuadrangular al bullpen. Y son 3 carreritas más y de verdad que ahí ese bate de Teoscar Hernández se va a necesitar lo que resta de esa temporada y los playoffs.
5: El hombre está diciendo, Luis, eso de batear octavo, noveno, ya eso no pertenece para mí. Así que gracias, Luis. Teoscar el día de hoy con ron número 13 del año, 55 remolcadas, y sigue siendo una pieza importantísima, extendiendo también a 8 partidos consecutivos su racha bateando de hit. Mañana tendremos el segundo de esta jornada. Tarek Skubal al Monticlo con su marca de 8 ganados y 7 perdidos. Efectividad 2.86. Va contra el también zurdo y californiano Nick Lodolo. 3 ganados y 3 perdidos. Efectividad 5.08. Dodgers hoy. 6 carreras, 3 hits, 2 de Teoscar. 0 errores, dejaron a 5. Aprovecharon 2 errores costosos del equipo de Cincinnati. Y Cincinnati con 3 carreras, 7 hits y esos 2 errores dejaron a 5 también. Lo ganó Sheehan 5 y 4. Lo perdió Williamson 3 y 4. Salvamento número 1 para Evan Phillips ante 50,293. 2 horas y 35 minutos duró el partido. Mañana 6:45 la antesala. 7:10 el primer lanzamiento acá desde su paraíso azul, Miracle Field en Dodger Stadium, restando 18 partidos en la temporada regular y el número mágico bajando a 8 partidos. A nombre de mis compañeros Luis Alfonso, el Conchito Cruz y la familia Cruz el día de hoy, correspondiendo también acá en las voces, Fred Mesa Jr. y también a nombre aquí de su servidor José Mota, sirviéndoles como siempre con muchísimo cariño y con mucha humildad. Bueno, mañana será un nuevo partido y esperamos que la pase muy bien. Desde acá estaremos con ustedes. Muchas, pero muchas bendiciones.
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2: 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Está con nosotros Yvonne. Yvonne, ¿qué tal? ¿Cómo estás?
3: ¿Qué tal, Arturo? Un gusto estar aquí contigo nuevamente con tu público trayendo esta información tan importante para toda esa gente que tiene Medicare.
2: Ah, bueno, hablemos del Medicare para aquellas personas que todavía no saben qué es el Medicare. ¿Por qué no nos dices qué es Medicare?
3: Bueno, pues el Medicare es un beneficio de salud para personas de 65 años o personas más jóvenes que han estado en discapacidad por más de 2 años.
2: Ok, y aquí hay dos cosas, porque es muy importante. Hay personas que dicen, ¿cómo más jóvenes? ¿No? O sea, hay una fecha límite para poder tener su Medicare.
3: Claro, las personas que ya cumplieron 65 años, que han trabajado por más de 10 años en este país, ya califican para su Medicare generalmente. Pero también hay personas que son más jóvenes, que por alguna situación en su vida o han tenido una discapacidad o por más de 2 años, ellos también ya califican para el Medicare.
2: Bueno, pues así que si usted ya está en este proceso de poder tener su Medicare, ¿por qué no llama de una buena vez y pues hacen una cita contigo, ¿no?
3: Claro que sí, es muy importante que se enteren de cuáles son los beneficios que ellos califican y bueno, pues aquí estamos nosotros, que con mucho gusto vamos a atenderlos. 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
3: 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nuestra comunidad y pues estamos dirigidos a las personas de la tercera edad, que son nuestros seres queridos mayores, que es nuestros papás, nuestros abuelitos, y que hemos aprendido que hay mucha necesidad allá afuera, ¿no? La gente no tiene esta información y bueno, pues nosotros estamos ahí para atenderles.
2: Ya lo escuchó. Si usted está en este proceso de cumplir ya los 65 años o ya los cumplió, sabemos, Yvonne, que hay una fecha límite exactamente cuando uno cumple los 65 años de la que no te puedes pasar, porque si no, lamentablemente, hay una penalidad. Entonces, la fecha exacta para poder registrarse para el Medicare.
3: Ok, son 3 meses antes de cumplir 65 años, el mes que cumpliste 65 años y 3 meses después. Si tú te pasas de esa fecha, entonces puede ser que hay una penalidad. Es por eso que si ustedes ya están acercándose y aún no han recibido información, o tal vez tienen mucha información, porque puede ser por los dos lados, tal vez no tienen ninguna información o han recibido tanta que es confuso, estamos aquí para guiarles. 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
2: 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Y como dices tú, con tanta publicidad que se escucha, con tantas cartas que les llegan, porque les llegan bastantes, entonces, pues con tiempo pueden ya empezar a prepararse, y en el momento en el que ya necesite ya registrarse oficialmente, pues ya tengan toda la información correcta, ¿no?
3: Claro que sí, Arturo, es importante que nos llamen para el momento que ellos ya califican con su Medicare, tengan la información correcta. Eso es súper importante, pero también hay personas que ya tienen su plan de Medicare y también ellos pueden llamarnos porque también podemos darles información que tal vez ellos no están enteradas. Entonces, es muy importante que nos llamen. Para nosotros, Arturo, es una, de verdad que ha sido una gran satisfacción poder ayudar a tantas personas. Ya tenemos bastantes añitos haciendo esto y ver tantas familias que han tomado ventaja de esto, que han cambiado sus vidas, que les ha ayudado, y es para nosotros una gran satisfacción.
2: Bueno, y sobre todo que siempre hay cambios, ¿no? Entonces, sí, cuando hay cambios, es importante que tengan la información correcta, y con Ivonne Welsh siempre están allí para ayudarle, como usted escuchó. 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
3: Claro,
2: y a veces
3: sí,
2: no sabemos qué es lo que significan esas letras.
3: Okay, pues el Medicare tiene la parte A, que cubre el hospital, todos los beneficios de hospital, cubre la parte B, que son los beneficios médicos, doctores, visitas al especialista, todo eso. La parte C, que son los, es el plan de Medicare Advantage, o el seguro médico que está con el Medicare. La parte D, que son los medicamentos. Entonces, sí es un, a veces es un poquito complicado porque la gente dice, yo ya tengo la parte A, la parte B, ¿o qué me falta? Es importante que nos llamen para asegurarse que tienen toda esta información.
2: Ahora, estos programas Advantage son los que ustedes manejan, y son varios, y son de acuerdo, como lo decías anteriormente, Ivonne, de acuerdo a la necesidad de las personas. Por eso es bien importante que les llamen para poder hacer un análisis de si están, cómo están de salud, si necesitan algún especialista. Entonces, por eso es bien importante que les llamen.
3: Sí, claro. A veces las personas no saben que pueden obtener diferentes beneficios, que pueden obtener algo que a lo mejor está necesitando, y por el no tener esa información, pues no toman la ventaja. Es por eso que es importante que nos llamen, es importante que le llamen a una persona que se especializa en eso, que está capacitada, que tiene el tiempo, y como tú mencionaste hace un momento, hay cambios. Entonces, cada año hay cambios en los planes, cada año hay cambios en el médico. Y bueno, pues tú no sabes eso, ¿verdad? La gente se dedica a otras cosas. Entonces, nosotros estamos al día, estamos involucrados en eso. Entonces, queremos llevar esa información de la manera más simple a cada persona.
2: 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familia, pensando en usted, que ya está por cumplir los 65. como dijo Ivonne, ya las personas que están dentro del sistema del Medicare también pueden llamar, porque también hay mucha información para todos ustedes, no solamente para las personas que se apenas van a inscribirse en el Medicare o apenas recibieron su información, su tarjetita, sino que también, pues bueno, para las personas que ya están en el Medicare y que les gustaría pues ver si va a haber cambios en estos tiempos y cómo pueden ustedes beneficiarse. 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
3: Claro, claro, queremos hacer este proceso mucho más fácil para cada persona. Entendemos que a veces están pasando por situaciones difíciles, a lo mejor una situación delicada de salud, a lo mejor no entienden, a veces no sé, a veces también los hijos son involucrados en el cuidado de los padres, también podemos guiarles a sus hijos, a sus familiares. Entonces, sabemos que esto es muy importante, esto es pues parte de tener una calidad de vida, ¿no? Entonces, nosotros damos el tiempo necesario, lo hacemos con gusto, nuestro equipo los va a atender cordialmente, con una sonrisa, con el deseo de que cada persona tenga lo que realmente está necesitando.
2: Uy, y sobre todo eso que decías, ¿no? Que los hijos creo que se deberían de involucrar en lo que es el Medicare de sus padres. Si usted que nos está escuchando tiene sus papás o tiene sus abuelitos o tiene sus tías, tíos, pues apunte este número de teléfono también para que llamen y digan, oye, ¿sabes qué, Ivonne? Pues a mí me gustaría ayudarles a mis papás, involucrarme, ¿qué es eso del Medicare y cómo les van a ayudar, ¿no?
3: Claro que sí, nosotros les damos información a ellos también y bueno, tú sabes que nuestra comunidad latina somos muy apegados a nuestros papás, a nuestros tíos, a nuestros abuelitos. Entonces sí tenemos mucha gente que nos llama y pidiendo información para sus seres queridos. Así es que ahí estamos nosotros para guiarles.
2: 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Para las personas que tal vez estas personas viven solitas, Ivonne, y no tienen la manera de poder transportarse y poder ir a tu oficina. Pero eso no es un impedimento, no es un problema, porque ustedes pueden ir al lugar donde las personas así lo deseen, ¿no?
3: Claro que sí, Arturo. Nosotros ahora con todo esto de la pandemia hemos ayudado a muchas personas y no tienen que salir de su casa. Nosotros las hemos ayudado por teléfono. Pero si hay alguna persona que desea que vayamos a su casa, claro que lo podemos hacer. Nosotros estamos aquí para servirles. Nosotros estamos aquí para acomodarnos a lo que ellos necesitan. Entonces, si alguien quiere información por teléfono, se la vamos a dar por teléfono. Si alguien quiere información y quiere que vayamos a su casa, lo vamos a hacer y lo vamos a hacer con mucho gusto. Así es que
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2: 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Es importante que usted entienda cómo es que funciona, pero para esto necesita pues una orientación profesional. En el radio pues es muy difícil poder explicarles a ustedes cómo es que funciona, por eso les invitamos para que marquen y hagan una cita para que puedan recibir, ya lo dijo Ivonne, tal vez en el lugar de su predilección, tal vez en su casa o por teléfono, como usted guste. 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Creo que año con año hay más información al respecto al Medicare, como tú dices, y solamente ustedes que están involucrados, pues saben de los cambios que puede haber, ¿no?, durante todo el año, ¿no?
3: Así es, Arturo. Así es que pues es muy importante que nos llamen. Hay algo que me gustaría mencionar, que realmente este es un trabajo extenso. Nosotros estamos al día, nos estamos enterando, pero para nosotros, Arturo, realmente el trabajar con la comunidad de la tercera edad, las personas mayores, nuestros seres queridos, nos es una gran satisfacción. Nos hemos dado cuenta que, pues obviamente, es la comunidad más vulnerable, es la comunidad que necesita más de nosotros, y bueno, pues es una gran satisfacción hacerlo, ayudarles, ayudarles a sus hijos, a sus cuando hablamos de los hijos de los abuelitos o
2: los papás.
3: Sí, claro, uh-huh. De los papás. Entonces, estamos aquí para servirles y lo hacemos con mucho gusto.
2: Y sobre todo, pues como tú dices, ¿no? Una comunidad muy vulnerable porque pues muchas personas limitadas con el idioma. Entonces, mucha información en ocasiones viene en el idioma inglés. Entonces, están para eso están ahí en Yvonne Welsh, en tus oficinas, porque hay un departamento precisamente para eso, para poderles orientarles, ayudarles con cualquier pregunta.
3: Así es, Arturo. Ahí estamos, en nuestro idioma, hablamos el idioma de las personas y bueno, con respondiendo cualquier pregunta que ellos tengan.
2: Ahora, posiblemente alguien va pasando aquí por esa área, Yvonne, van escuchando el radio, favor que nos hacen, pero viven tal vez en otro condado. ¿Puedes ayudarles?
3: Claro que sí, nosotros estamos en diferentes condados, si tienen familiares que a lo mejor no están aquí en el área, también podemos ayudarles, no, nosotros estamos en otras áreas.
2: Y con el mismo número de teléfono pueden marcarte y piden información.
3: Claro que sí. Ahí mismo nos pueden mandar.
2: Así que, bueno, pues ahí está. Entonces, tal vez usted vive en otro condado, pero también le pueden ayudar con Yvonne Welsh en este proceso de poder entrar al Medicare. Recuerde, ahorita nos va a volver a explicar cómo es que funciona el Medicare y qué personas califican para poder adquirir ya su Medicare y qué es tan importante que se tenga usted que registrar como debe de ser. 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El Medicare, lo decía Simón, son para aquellas personas, principalmente, pues bueno, las que ya están por cumplir sus 65 años.
3: Así es, que ya trabajaron por muchos años, entonces ya es el tiempo de tomarse su tiempo, de tener un buen cuidado. Bueno, siempre tenemos que tener un buen cuidado, ¿verdad? Uh-huh. Pero estas son las personas que por lo general califican para el Medicare.
2: Que hay una excepción, que también también ayudan a estas personas en esta excepción.
3: Claro que sí, que son las que han estado en incapacidad por más de 2 años, por lo general, y que son menores de 65 años.
2: Y también a ellos les ayudan para poder tener su Medicare, ahora sí que completo, ¿no?
3: Claro que sí, es por eso es muy importante que nos llamen, porque a veces no saben que ellos ya califican para el Medicare, uh-huh. Y ya a veces hasta lo tienen y no han tomado ventaja de los beneficios. Entonces es importante que nos llamen, no pierden nada, es como siempre yo digo, no se pierda los beneficios que necesita y se merece por falta de información, porque realmente así es. Cuando uno no tiene la información, pues no sabes, ¿no?, que está ahí. Y es por eso que es importante que nos llamen.
2: Y que, sobre todo, que toda la información que ustedes dan y el servicio que dan, no hay un cobro, ¿sí?
3: No, nuestros servicios no tienen ningún costo, así es que puede llamarnos, no, nosotros vamos a informarle y con mucho gusto.
2: 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atención médica a las personas mayores de 65 años y que viene, pues bueno, que viene con diferentes letras. ¿Nos vuelves a dar esta información, Yvonne, de qué significan estas letras que tanto escuchamos?
3: Okay, el Medicare tiene la parte A, que es lo que cubre el hospital. Vamos a hacerlo un poquito más sencillo, no quiero irme muy extenso, lo voy a hacer más sencillo, y ya saben, si quieren más información, me gustaría que sea uno a uno para explicarles un poquito más, pero Medicare parte A, hospital, Medicare parte B son los servicios médicos, Medicare parte D son los medicamentos, prescripciones, y Medicare parte C son todos esos planes que existen ahí afuera, que tú estás viendo, los Medicare, es el Medicare Advantage. Okay. Entonces, eso es lo más sencillo. Obviamente, nos podemos sentar, podemos hablar y podemos ser un poquito más extensos en la información. No quiero confundirlos, pero queremos hacerlo más sencillo para cada persona y encontrar la cobertura que realmente necesita cada persona.
2: Pues eso es lo importante, ¿no? Que aprovechen ahora sí que la extensión completa del Medicare, que no nomás sea una parte o otra parte y desaprovechen la otra por falta de información. Como tú lo dices, lo que Yvonne Walsh está tratando de hacer, pues es de que usted tenga al 100% toda la información y que pueda aprovechar al 100% su Medicare. ¿Y cómo es que lo puede aprovechar? Pues solamente llamando, solamente platicando, como dice ella, face to face, uno a uno, por teléfono, quiere ir a su oficina, quiere usted que vayan a su casa o quiere que vayan a la casa de su hijo, donde quiera que usted quiera hacer esta cita, ellos están en la mayor disponibilidad de poderles ayudar. Por eso, pues bueno, ya algunos años, como dice Yvonne, trabajando, pues bastantes años que ya han estado con la comunidad, prácticamente pioneros en esto del Medicare en esta área, Yvonne.
3: Así es, Arturo, llevamos sirviendo a nuestra comunidad más de 20 años, entonces pues sabemos que es una gran necesidad, que la información que a veces les llega no es tan certera, ¿no?
2: Y más que certera, fácil de comprender, Yvonne, porque luego Por ejemplo, vi a mi tía que me decía, oye, ¿qué puedo hacer? Es que no le entiendo, o sea, me mandaron un libro y yo realmente yo no entiendo qué es lo que yo que tengo que hacer. Pues para eso, pues ahí está Yvonne, llámale, dije.
3: Así es, estamos ahí para servirles, para ayudarles, para hacer esta información un poco más fácil, ¿no? Porque a veces tienes razón, ¿no? Llega tanta información por correo, llega esto y lo otro, y es confuso para mí, para ti, para cualquier persona que vea tanta información, no sabes a dónde ir, pero pues aquí estamos, Arturo. Pues
2: ahora sí ya sabemos a dónde ir, ¿no? 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Porque no solamente este proceso inicia con la plática, Yvonne, como la que estamos teniendo aquí amenamente, sino que pues continúa con el transcurso de los años. Por eso, si usted escuchó tantos años que tiene en el mercado Yvonne Welch, es porque han estado haciendo las cosas bien, han estado ayudando a la comunidad, no solamente en el inicio, sino en este proceso de seguir todavía conforme van pasando los años.
3: Claro que sí, eso es súper importante lo que tú estás mencionando. Con estos años hemos aprendido que no solamente es ayudar a una persona, sentarte con ella, explicarle y obviamente escoger los beneficios que realmente está necesitando, sino tomarlos de la mano y no dejarlos, seguir con ellos en el proceso. Y tienes razón, yo tengo clientes que tienen muchísimos años conmigo, que ahora son, ya puedo decir, casi parte de mi familia, son mis amigos, porque seguimos atendiéndolos. Nosotros no nos vamos, seguimos con ellos. El equipo de Yvonne Welch va a seguir mano a mano con ellos, porque no es realmente solo eso, ¿no? Sino que después vienen más situaciones. Necesito este doctor, este especialista, este medicamento. Son muchas situaciones y no están solos. Estamos ahí para servirles. Así es que si ustedes son parte de la familia de Yvonne Welch, van a seguir siendo Yvonne Welch Medicare Plans van a seguir siendo parte de la familia de nosotros, ¿no?
2: 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Si usted, lo decimos en este día hablando con Yvonne, pues precisamente para usted que está por entrar al Medicare, que ya está llegando a los 65 años, que ya los acaba de cumplir en estos días y tal vez pues se le ha hecho muy difícil o lo dejó por un lado y no le interesa, tómese una oportunidad de recibir información y ya, bueno, pues ya después la decisión al final de cuentas es del derechohabiente, Yvonne.
3: Claro que sí, claro que sí. Nosotros, nuestro único objetivo es llevar la información y cada quien es el que toma la decisión, obviamente.
2: Y para esto, pues es que no solamente se puede hacer de una manera, Yvonne, es que marque el derechohabiente, que él sea la persona que primero les contacte a ustedes y que abran esta puerta entre 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decíamos, que tiene su papá, su abuelito, sus tíos, o incluso tal vez usted conoce a alguien de su trabajo que a lo mejor ya va a estar en esta edad de poder tener su Medicare, pues pásele este número de teléfono y dígale, ya sabes que escuché este programa, escuché a Yvonne que quiere ayudarte, ¿por qué no le llamas? 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
3: Bueno, solamente que para nosotros es un gusto atenderlos, que para nosotros ha sido realmente una satisfacción ver a tantas familias que han cambiado su vida, ayudar a padres, a hijos, y que seguimos ahí, seguimos, nuestro objetivo es ese, ayudar familias, llevar esta información a cada hogar. Estoy aquí para servirles y mi equipo, puedo hablar de mi equipo, el equipo de Yvonne Welch. Somos una familia que queremos llevar, que queremos ayudar a que lo queremos ayudar.
2: Qué bueno. Que quieren ayudar a toda la comunidad como lo han venido haciendo, Yvonne, más de 20 años, pues se dice tal vez fácil, pero le digo, han estado trabajando por toda la comunidad de la tercera edad. Si usted, le decimos nuevamente, está por cumplir sus 65 años, o usted es una persona joven que debido a una discapacidad ya le dijeron que puede calificar a su Medicare, por favor llámele a Yvonne Welch, que está preocupada por usted, porque tenga todo lo que comprende el Medicare, parte A, parte B, parte C, parte D, todo, solamente ella se lo puede explicar detenidamente, como lo dijo, pues cara a cara, para poder ayudarle. 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
3: Pues solamente que estamos aquí, Arturo, y que no se pierdan sus beneficios por falta de información. Y bueno, pues recuerde que hay cambios.
2: Siempre hay cambios.
3: Y necesita estar enterado de los cambios que hay ahorita. Y pues eso es todo. Muchas gracias por...
2: Yvonne, pues gracias a ti por acompañar en este programa informativo de Yvonne Welch y todos los programas que existen Medicare Advantage. 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Nos escuchamos en un próximo programa, en este programa informativo de Yvonne Welch. Todos los servicios del Medicare pensando en su familia.
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1: Hola, ¿qué tal, amigos? Este es su programa de Ivonne Welsh y hay información muy importante para usted, derechohabiente del Medicare. Está con nosotros Ivonne. Ivonne, ¿qué tal? ¿Cómo estás?
2: ¿Qué tal, Arturo? Un gusto estar aquí contigo nuevamente, con tu público, trayendo esta información tan importante para toda esa gente que tiene Medicare.
1: Ah, bueno, hablemos del Medicare para aquellas personas que todavía no saben qué es el Medicare. ¿Por qué no nos dices qué es Medicare?
2: Bueno, pues el Medicare es un beneficio de salud para personas de 65 años o personas más jóvenes que han estado en discapacidad por más de 2 años.
1: Ok, y aquí hay dos cosas, porque es muy importante. Hay personas que dicen, ¿cómo más jóvenes? ¿No? O sea, hay una fecha límite para poder tener su Medicare.
2: Claro, las personas que ya cumplieron 65 años, que han trabajado por más de 10 años en este país, ya califican para su Medicare generalmente. Pero también hay personas que son más jóvenes, que por alguna situación en su vida o han tenido una discapacidad o por más de 2 años, ellos también ya califican para el Medicare.
1: Bueno, pues así que si usted ya está en este proceso de poder tener su Medicare, ¿por qué no llama de una buena vez y pues hacen una cita contigo, ¿no?
2: Claro que sí, es muy importante que se enteren de cuáles son los beneficios que ellos califican y bueno, pues aquí estamos nosotros, que con mucho gusto vamos a atenderlos. El equipo de Ivonne Welsh Medicare Plans ya tenemos pues muchos años ayudando y pues es lo que más nos gusta, Arturo, atender a nuestra comunidad, servirles y ver familias felices. Eso es lo que más nos gusta.
1: 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Pues las familias, ya por muchos años, Ivonne, que han estado ayudándole a la comunidad.
2: Fíjate que sí, Arturo, nosotros en Ivonne Welsh Medicare Plans, es un negocio familiar, sabes que mucha familia trabaja con nosotros y ahora, bueno, nuestra familia ya se extendió porque, pues, tenemos el departamento de servicio al cliente, tenemos el departamento de, bueno, los agentes y todo se ha convertido en una gran familia y realmente nuestro objetivo y nuestro deseo es servir a nuestra comunidad y pues estamos dirigidos a las personas de la tercera edad, que son nuestros seres queridos mayores, que es nuestros papás, nuestros abuelitos, y que hemos aprendido que hay mucha necesidad allá afuera, ¿no? La gente no tiene esta información y bueno, pues nosotros estamos ahí para atenderles.
1: Ya lo escuchó. Si usted está en este proceso de cumplir ya los 65 años o ya los cumplió, sabemos, Ivonne, que hay una fecha límite exactamente cuando uno cumple los 65 años de la que no te puedes pasar, porque si no, lamentablemente, hay una penalidad. Entonces, la fecha exacta para poder registrarse para el Medicare.
2: Ok, son 3 meses antes de cumplir 65 años, el mes que cumpliste 65 años y 3 meses después. Si tú te pasas de esa fecha, entonces puede ser que hay una penalidad. Es por eso que si ustedes ya están acercándose y aún no han recibido información, o tal vez tienen mucha información, porque puede ser por los dos lados, tal vez no tienen ninguna información o han recibido tanta que es confuso, estamos aquí para guiarles. Nuestros servicios no tienen ningún costo, Arturo, tú sabes, nos pueden llamar, estamos aquí, un compañero los atenderá cordialmente, va a dar toda la información, les va a dedicar el tiempo necesario a cada persona, porque cada persona tenemos necesidades diferentes, entonces es importante que le dediquemos ese tiempo a cada persona.
1: Bueno, pues ahí está. 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Si usted está, le digo nuevamente, si usted ya está en ese rango de cumplir los 65 años, pues puede de una vez, Ivonne, puede llamar para pedir información para que cuando llegue exactamente ya la fecha, el límite, ya tenga todo, pues todo esto, toda esta información. Y como dices tú, con tanta publicidad que se escucha, con tantas cartas que les llegan, porque les llegan bastantes, entonces, pues con tiempo pueden ya empezar a prepararse, y en el momento en el que ya necesite ya registrarse oficialmente, pues ya tengan toda la información correcta, ¿no?
2: Claro que sí, Arturo, es importante que nos llamen para el momento que ellos ya califican con su Medicare, tengan la información correcta. Eso es súper importante, pero también hay personas que ya tienen su plan de Medicare y también ellos pueden llamarnos porque también podemos darles información que tal vez ellos no están enteradas. Entonces, es muy importante que nos llamen. Para nosotros, Arturo, es una, de verdad que ha sido una gran satisfacción poder ayudar a tantas personas. Ya tenemos bastantes añitos haciendo esto y ver tantas familias que han tomado ventaja de esto, que han cambiado sus vidas, que les ha ayudado, y es para nosotros una gran satisfacción.
1: Bueno, y sobre todo que siempre hay cambios, ¿no? Entonces, sí, cuando hay cambios, es importante que tengan la información correcta, y con Ivonne Welsh siempre están allí para ayudarle, como usted escuchó. 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Y pues bueno, sabemos que el Medicare se compone de varias partes, escuchamos que se compone con, y lo manejan ustedes, o el Medicare lo maneja con letras.
2: Claro,
1: y a veces
2: que sí.
1: No sabemos qué es lo que significan esas letras.
2: Okay, pues el Medicare tiene la parte A, que cubre el hospital, todos los beneficios de hospital, cubre la parte B, que son los beneficios médicos, doctores, visitas al especialista, todo eso. La parte C, que son es el plan de Medicare Advantage o el seguro médico que está con el Medicare, la parte D, que son los medicamentos. Entonces, sí es a veces es un poquito complicado porque la gente dice, yo ya tengo la parte A, la parte B, ¿o qué me falta? Es importante que nos llamen para asegurarse que tienen toda esta información.
1: Ahora, estos programas Advantage son los que ustedes manejan, y son varios, y son de acuerdo, como lo decías anteriormente, Ivonne, de acuerdo a la necesidad de las personas. Por eso es bien importante que les llamen para poder hacer un análisis de si están, cómo están de salud, si necesitan algún especialista. Entonces, por eso es bien importante que les llamen.
2: Sí, claro. A veces las personas no saben que pueden obtener diferentes beneficios, que pueden obtener algo que a lo mejor está necesitando, y por el no tener esa información, pues no toman la ventaja. Es por eso que es importante que nos llamen, es importante que le llamen a una persona que se especializa en eso, que está capacitada, que tiene el tiempo, y como tú mencionaste hace un momento, hay cambios. Entonces, cada año hay cambios en los planes, cada año hay cambios en el médico. Y bueno, pues tú no sabes eso, ¿verdad? La gente se dedica a otras cosas. Entonces nosotros estamos al día, estamos involucrados en eso. Entonces queremos llevar esa información de la manera más simple a cada persona.
1: 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familia, pensando en usted, que ya está por cumplir los 65. como dijo Ivonne, ya las personas que están dentro del sistema del Medicare también pueden llamar, porque también hay mucha información para todos ustedes, no solamente para las personas que se apenas van a inscribirse en el Medicare o apenas recibieron su información, su tarjetita, sino que también, pues bueno, para las personas que ya están en el Medicare y que les gustaría pues ver si va a haber cambios en estos tiempos y cómo pueden ustedes beneficiarse. 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
2: Claro, claro, queremos hacer este proceso mucho más fácil para cada persona. Entendemos que a veces están pasando por situaciones difíciles, a lo mejor una situación delicada de salud, a lo mejor no entienden, a veces no sé, a veces también los hijos son involucrados en el cuidado de los padres, también podemos guiarles a sus hijos, a sus familiares. Entonces sabemos que esto es muy importante, esto es pues parte de tener una calidad de vida, ¿no? Entonces nosotros damos el tiempo necesario, lo hacemos con gusto, nuestro equipo los va a atender cordialmente, con una sonrisa, con el deseo de que cada persona tenga lo que realmente está necesitando.
1: Uy, y sobre todo eso que decías, ¿no? Que los hijos creo que se deberían de involucrar en lo que es el Medicare de sus padres. Si usted que nos está escuchando tiene sus papás o tiene sus abuelitos o tiene sus tías, tíos, pues apunte este número de teléfono también para que llamen y digan, oye, ¿sabes qué, Ivonne? Pues a mí me gustaría ayudarles a mis papás, involucrarme, ¿qué es eso del Medicare y cómo les van a ayudar, ¿no?
2: Claro que sí, nosotros les damos información a ellos también y bueno, tú sabes que nuestra comunidad latina somos muy apegados a nuestros papás, a nuestros tíos, a nuestros abuelitos. Entonces sí tenemos mucha gente que nos llama y pidiendo información para sus seres queridos. Así es que ahí estamos nosotros para guiarles.
1: 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Para las personas que tal vez estas personas viven solitas, Ivonne, y no tienen la manera de poder transportarse y poder ir a tu oficina. Pero eso no es un impedimento, no es un problema, porque ustedes pueden ir al lugar donde las personas así lo deseen, ¿no?
2: Claro que sí, Arturo. Nosotros ahora con todo esto de la pandemia hemos ayudado a muchas personas y no tienen que salir de su casa. Nosotros las hemos ayudado por teléfono. Pero si hay alguna persona que desea que vayamos a su casa, claro que lo podemos hacer. Nosotros estamos aquí para servirles. Nosotros estamos aquí para acomodarnos a lo que ellos necesitan. Entonces, si alguien quiere información por teléfono, se la vamos a dar por teléfono. Si alguien quiere información y quiere que vayamos a su casa, lo vamos a hacer y lo vamos a hacer con mucho gusto. Así es que
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1: 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Porque pues bueno, hay mucha información, creo que año con año hay más información al respecto al Medicare, como tú dices, y solamente ustedes que están involucrados pues saben de los cambios que puede haber, ¿no? Durante todo el año, ¿no?
2: Así es, Arturo, así es que pues es muy importante que nos llamen. Hay algo que me gustaría mencionar, que realmente este es un trabajo extenso. Nosotros estamos al día, nos estamos enterando, pero para nosotros, Arturo, realmente el trabajar con la comunidad de la tercera edad, las personas mayores, nuestros seres queridos, nos es una gran satisfacción. Nos hemos dado cuenta que, pues obviamente, es la comunidad más vulnerable, es la comunidad que necesita más de nosotros, y bueno, pues es una gran satisfacción hacerlo, ayudarles a sus hijos, a sus cuando hablamos de los hijos de los abuelitos o
1: los papás.
2: Sí, claro, uh-huh. De los papás. Entonces, estamos aquí para servirles y lo hacemos con mucho gusto.
1: Y sobre todo, pues como tú dices, ¿no? Una comunidad muy vulnerable porque pues muchas personas limitadas con el idioma, entonces mucha información en ocasiones viene en el idioma inglés. Entonces están para eso están ahí en Yvonne Welsh, en tus oficinas, porque hay un departamento precisamente para eso, para poderles orientarles, ayudarles con cualquier pregunta.
2: Así es, Arturo. Ahí estamos, en nuestro idioma, hablamos el idioma de las personas y bueno, con respondiendo cualquier pregunta que ellos tengan.
1: Ahora, posiblemente alguien va pasando aquí por esta área, Yvonne, van escuchando el radio, favor que nos hacen, pero viven tal vez en otro condado. ¿Puedes ayudarles?
2: Claro que sí, nosotros estamos en diferentes condados, si tienen familiares que a lo mejor no están aquí en el área, también podemos ayudarles, no, nosotros estamos en otras áreas.
1: Y con el mismo número de teléfono pueden marcarte y piden información.
2: Claro que sí, ahí mismo nos pueden mandar.
1: Así que, bueno, pues ahí está, entonces tal vez usted vive en otro condado, pero también le pueden ayudar con Yvonne Welsh en este proceso de poder entrar al Medicare. Recuerde, ahorita nos van a volver a explicar cómo es que funciona el Medicare y qué personas califican para poder adquirir ya su Medicare y qué es tan importante que se tenga usted que registrar como debe de ser. 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El Medicare, lo decía Simón, son para aquellas personas, principalmente, pues bueno, las que ya están por cumplir sus 65 años.
2: Así es, que ya trabajaron por muchos años, entonces ya es el tiempo de tomarse su tiempo, de tener un buen cuidado. Bueno, siempre tenemos que tener un buen cuidado, ¿verdad? Uh-huh. Pero estas son las personas que por lo general califican para el Medicare.
1: Que hay una excepción que también también ayudan a estas personas en esta excepción.
2: Claro que sí, que son las que han estado en incapacidad por más de 2 años, por lo general, y que son menores de 65 años.
1: Y también a ellos les ayudan para poder tener su Medicare, ahora sí que completo, ¿no?
2: Claro que sí, es por eso es muy importante que nos llamen, porque a veces no saben que ellos ya califican para el Medicare, uh-huh. Y ya a veces hasta lo tienen y no han tomado ventaja de los beneficios. Entonces es importante que nos llamen, no pierden nada, como siempre yo digo, no se pierda los beneficios que necesita y se merece por falta de información, porque realmente así es. Cuando uno no tiene la información, pues no sabes, ¿no?, que está ahí. Y es por eso que es importante que nos llamen.
1: Y que, sobre todo, que toda la información que ustedes dan y el servicio que dan, no hay un cobro, ¿sí?
2: No, nuestros servicios no tienen ningún costo, así es que puede llamarnos, no, nosotros vamos a informarle y con mucho gusto.
1: 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atención médica a las personas mayores de 65 años y que viene, pues bueno, que viene con diferentes letras. ¿Nos vuelves a dar esta información, Yvonne, de qué significan estas letras que tanto escuchamos?
2: Okay, el Medicare tiene la parte A, que es lo que cubre el hospital. Vamos a hacerlo un poquito más sencillo, no quiero irme muy extenso, lo voy a hacer más sencillo, y ya saben, si quieren más información, me gustaría que sea uno a uno para explicarles un poquito más, pero Medicare parte A, hospital; Medicare parte B son los servicios médicos; Medicare parte D son los medicamentos, prescripciones; y Medicare parte C son todos esos planes que existen ahí afuera, que tú estás viendo, los Medicare, es el Medicare Advantage. Okay. Entonces, eso es lo más sencillo. Obviamente, nos podemos sentar, podemos hablar y podemos ser un poquito más extensos en la información. No quiero

0: teléfono, quiere ir a su oficina, quiere usted que vayan a su casa o quiere que vayan a la casa de su hijo, donde quiera que usted quiera hacer esta cita, ellos están en la mayor disponibilidad de poderles ayudar. Por eso, pues bueno, ya algunos años, como dice Ivonne, trabajando, pues bastantes años que ya han estado con la comunidad, prácticamente pioneros en esto del Medicare en esta área, Ivonne.
1: Así es, Arturo, llevamos sirviendo a nuestra comunidad más de 20 años, entonces pues sabemos que es una gran necesidad, que la información que a veces les llega no es tan certera, ¿no? No.
0: Y más que certera, fácil de comprender, Ivonne, porque luego por ejemplo, vi a mi tía que me decía, oye, ¿qué puedo hacer? Es que no le entiendo, o sea, me mandaron un libro y yo realmente yo no entiendo qué es lo que yo tengo que hacer. Pues para eso, pues ahí está Ivonne, llámale, dije.
1: Así es, estamos ahí para servirles, para ayudarles, para hacer esta información un poco más fácil, ¿no? Porque a veces tienes razón, ¿no? Llega tanta información por correo, llega esto y lo otro, y es confuso para mí, para ti, para cualquier persona que vea tanta información, no sabes a dónde ir, pero pues aquí estamos, Arturo.
0: Pues ahora sí ya sabemos a dónde ir, ¿no? 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Porque no solamente este proceso inicia con la plática, Ivonne, como la que estamos teniendo aquí amenamente, sino que pues continúa con el transcurso de los años. Por eso, si usted escuchó tantos años que tiene en el mercado Ivonne Welch, es porque han estado haciendo las cosas bien, han estado ayudando a la comunidad, no solamente en el inicio, sino en este proceso de seguir todavía conforme van pasando los años.
1: Claro que sí, eso es súper importante lo que tú estás mencionando. Con estos años hemos aprendido que no solamente es ayudar a una persona, sentarte con ella, explicarle y obviamente escoger los beneficios que realmente está necesitando, sino tomarlos de la mano y no dejarlos, seguir con ellos en el proceso. Y tienes razón, yo tengo clientes que tienen muchísimos años conmigo, que ahora son, ya puedo decir, casi parte de mi familia, son mis amigos, porque seguimos atendiéndolos. Nosotros no nos vamos, seguimos con ellos. El equipo de Ivonne Welch va a seguir mano a mano con ellos, porque no es realmente solo eso, ¿no? Sino que después vienen más situaciones. Necesito este doctor, este especialista, este medicamento. Son muchas situaciones y no están solos. Estamos ahí para servirles. Así es que no, si ustedes son parte de la familia de Ivonne Welch, van a seguir siendo Ivonne Welch Medicare Plans, van a seguir siendo parte de la familia de nosotros, ¿no?
0: 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Si usted, lo decimos en este día hablando con Ivonne, pues precisamente para usted que está por entrar al Medicare, que ya está llegando a los 65 años, que ya los acaba de cumplir en estos días y tal vez pues se le ha hecho muy difícil o lo dejó por un lado y no le interesa, tómese una oportunidad de recibir información y ya, bueno, pues ya después la decisión al final de cuentas es del derechohabiente, Ivonne.
1: Claro que sí. Nosotros, nuestro único objetivo es llevar la información y cada quien es el que toma la decisión, obviamente.
0: Y para esto, pues es que no solamente se puede hacer de una manera, Ivonne, es que marque el derechohabiente, que él sea la persona que primero les contacte a ustedes y que abran esta puerta entre 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decíamos, que tiene su a papá, a su abuelito, sus tíos, o incluso tal vez usted conoce a alguien de su trabajo que a lo mejor ya va a estar en ese

0: esta edad de poder tener su Medicare, pues pásele este número de teléfono y dígale, ya sabes que escuché este programa, escuché a Ivonne que quiere ayudarte, ¿por qué no le llamas? 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
1: Bueno, solamente que para nosotros es un gusto atenderlos, que para nosotros ha sido realmente una satisfacción ver a tantas familias que han cambiado su vida, ayudar a padres, a hijos, y que seguimos ahí, seguimos, nuestro objetivo es ese, ayudar familias, llevar esta información a cada hogar. Estoy aquí para servirles y mi equipo, puedo hablar de mi equipo, del equipo de Ivonne Welch. Somos una familia que queremos llevar, que queremos ayudar que lo queremos ayudar.
0: Qué bueno. Que quieren ayudar a toda la comunidad como lo han venido haciendo, Ivonne, más de 20 años. Pues se dice tal vez fácil, pero le digo, han estado trabajando por toda la comunidad de la tercera edad. Si usted, le decimos nuevamente, está por cumplir sus 65 años, o usted es una persona joven que debido a una discapacidad ya le dijeron que puede calificar a su Medicare, por favor llámele a Ivonne Welch, que está preocupada por usted, porque tenga todo lo que comprende el Medicare, parte A, parte B, parte C, parte D, todo, solamente ella se lo puede explicar detenidamente, como lo dijo, pues cara a cara, para poder ayudarle. 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
1: Pues solamente que estamos aquí, Arturo, y que no se pierdan sus beneficios por falta de información. Y bueno, pues recuerde que hay cambios.
0: Siempre hay cambios.
1: Y necesita estar enterado de los cambios que hay ahorita. Y pues eso es todo. Muchas gracias por...
0: Ivonne, pues gracias a ti por acompañar en este programa informativo de Ivonne Welch y todos los programas que existen Medicare Advantage. 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Nos escuchamos en un próximo programa, en este programa informativo de Ivonne Welch. Todos los servicios del Medicare pensando en su familia.
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5: Muy buen día.

0: ¡Buen día! 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
1: Ya casi a un lado, ya llegamos, ya llegamos. ¿Cómo les va? ¿Cómo está? Muy, pero muy buenos días. Bienvenidos una vez más a Mercadito de la Mexicana. Espero que hayan pasado, disfrutado el fin de semana feriado, bien contentos. Si tuvo oportunidad de salir, visitar a familiares, amigos y demás, pues todo que haya sido felicidad como se tenía planeado. A nuestros queridos amigos que quedaron en casa, pues seguramente que también descansaron, sobre todo el tráfico, ¿no? Y hayan pasado, pues, repito, un fin de semana bien bonito y siempre, siempre esperando ese momento en que tenemos tiempo, un poco tiempo de más para compartir y convivir con la familia, amigos y gente a nuestro alrededor. Así que dicho lo cual, pues hoy martes ya estamos listos para presentar Mercadito de la Mexicana. No sin antes saludar a nuestros amigos que hoy estén cumpliendo años o día de su santo. Hoy es un día muy, muy particular, el 8 de septiembre, sin más ni menos. Nacimiento, sí, también aparece en el calendario y además desde un punto de vista muy, muy especial. Hoy, en un día como hoy, 8 de septiembre, nace la Virgen María. Así es. Así que hoy, pues un saludo también a todas las que llevan el nombre de María. Sí, griego, significa gotita de mar. Qué bonito el significado, ¿verdad? Así que hoy es un día en el cual nace la Virgen María. Y que saludamos también a Sergio, Adriana, y a Adela. Muchas, muchas felicidades. 805-487-0910. Yo tuve un fin de semana bien bonito. Y un saludo muy, muy cordial también a quien tuvimos oportunidad de saludar, disfrutar, compartir, convivir y sacar una lección, pero bien bonita, de la vida, de la cual vamos a platicarle un poquito más tarde. Mientras tanto, 10 de la mañana ya con 4 minutos, listo para ser parte de Mercadito de la Mexicana. ¿Sí? Le digo, le platico. Ah, usted lo sabe ya, ¿verdad? Si vende, busca, regala, intercambia o busca vivienda, llame. 805-487-0910. 805-487-0910. Sin más ni más, musicalmente iniciamos y vemos de qué se trata. Comenzamos. Bienvenidos, feliz martes para todos. Adelante. ¡Ay! Con ganas y con frío. Bonita manera de empezar.

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4: ¡Hola, Cheque Peña! ¡Cántale bonito!
5: Y bien bonito.

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2: ¡Anda, Lili!
3: ¡Ay, no más! ¡Adelante!
2: ¿Cómo estás?
3: ¡Ay, no más! ¡Adelante, adelante!
2: ¿Qué dices? Buenos días.
3: Ah, buenos días, adelante, diga.
2: Busco un cuartito bueno, bonito y barato que me abre el 8057. No, no. Que es 336-9522. 336-9522. Muchas gracias.
3: Buen día. Adelante, mercadito, diga. Hola.
4: Buenos días.
3: Buen día, adelante.
4: Disculpa, yo nomás me estaba anunciando que tengo 5 cajas de jitomates y las estoy vendiendo de a 20. Las cajas son como de 29 a 30 libras. Uh-huh. Jitomate Roma.
3: Roma. ¿Y cuánto vale la caja?
4: Y la estoy dando a 20 y las personas que quieran comprar es recién cortado. Apenas lo corté ayer. Okay. Y que me hablen, quienes lo ocupen, que me hablen al 805-317-5748.
3: Ahí está el número, una vez más, ¿a qué número le llaman? Aquí están, se venden, son 5 las cajas de jitomate de 30 libras, $20 cada una, a recién cortado, ¿a qué número le llaman?
4: Al 805-317-5748.
3: Perfecto, ahí está lista.
4: Okay, gracias, muchas
3: buen
4: gracias,
3: día,
4: muy
3: cuídese
4: amable.
3: Cuídese mucho, cuídese. Seguimos 10 de la mañana ya con 16 minutos, Mercadito de la Mexicana. 805-487-0910. 805-487-0910.
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0: Adelante, adelante, mercadito, diga. Hola.
1: Buenos días.
0: Muy buen día, adelante.
1: ¿El número del señor que vende el jitomate?
0: Tome nota, 805.
1: Sí, nomás me está un poquito porque no sé escribir.
0: Ah, okay, entonces vamos por partes, vamos a ver. Aquí están, adiós. Se venden, son 5 cajas de jitomate con 30 libras cada una, $20 por caja. Número a llamar, 805. Este es el área. ¿Lo anota?
1: Sí.
0: Ok. Ahora nos vamos con el número. Es 3, 1, 7, 5, 7, 4, 8. ¿La tomó? 317-57-48.
1: Eso. 317-57-48.
0: Perfecto. Suerte.
1: Gracias.
0: Buen día. Adelante, mercadito, diga. Hola, hola. Adelante.
2: Hola, hola. Buenos días.
0: Adelante, diga.
2: Sí, mire, yo seguí anunciando que sigo buscando un estudio chico de renta o un garage arreglado.
0: Sí.
2: Mi número de teléfono para llamar es la área 805-827-0650.
0: Una vez más, ¿a qué número le llama que no tenga un estudio chico o un garage? Adelante.
2: A la área 805-827-0650.
0: Perfecto. Gracias. Igualmente, feliz martes. Seguimos 805-487-0910.

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1: Muy cierto. Y seguimos con Mercadito de la Mexicana. 21 minutos nos separan ya para las 11 de la mañana. 21 para las 11. 805-487-0910. 805-487-0910.

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1: Muy cierto, y bienvenidos todos y cada uno de ustedes a la segunda hora ya de Mercadito de la Mexicana. Hoy, martes 9 de septiembre, año 2026, un día que se celebra, se festeja, se recuerda el nacimiento de la Virgen María. Con un saludo muy especial también a todas nuestras queridas amigas que llevan el nombre de María, cuyo significado es gotita de mar. ¿Qué tal, eh? Muchas, muchas felicidades. Lo mismo que a quien lleva el nombre de Adrián o Adriana, desde luego, a Sergio y que no nos falte, Adela. Muchas, pero muchas felicidades. Y bueno, el día de hoy, un saludo muy cordial a nuestros queridos amigos también que recién retornan después de haber pasado su bonito fin de semana feriado. Pues nuevamente ya con todo el amor del mundo a festejar precisamente cerca de lo que fue el Día del Trabajo y a disfrutarlo el día de hoy, ¿eh? Así que un saludo muy, muy cordial a todos nuestros queridos que amablemente nos acompañan, que van conduciendo, que nos acompañan allí en el trabajo, que están en casita haciendo planes, ¿qué tal? ¿Cómo les va? ¿Cómo están trabajando? Ah, me da muchísimo, muchísimo gusto también. Y como que me da gusto también enviar un saludo muy cordial este fin de semana. Tuvimos oportunidad de asistir, de atender, de compartir, convivir. Imagínese usted, saludo directamente a nuestra querida amiga doña Natalia Huerta, cariñosamente le llamaban la Catrina. Y ella es originaria de Tlaltizapán, Estado de México. Un saludo, un fiestón, no, ¿para qué les cuento, para qué les platico? Bueno, no era para menos, estaba sí, de verdad que sí, disfrutando y a plenitud la celebración a sus 100 años. Ay, hubieran tenido oportunidad de ahora sí que platicar con ella, compartir, convivir un ratito, no. Ahí es cuando de verdad que sí uno se une a la alegría de vivir, de disfrutar. 100 años que dice usted, pero ¿en dónde los dejó? Yo no se los dio por ningún lado, ¿eh? Muy alegre, dicharachera. Ahora sí que recordando su espacio, su tiempo cuando se encontraba por allá, repito, en Tlaltizapán, Estado de México, bailando ahí, haga de cuenta, ni más ni menos acompañando la danza de los chilenos. No, también quiero que sepa, la alegría le desbordaba junto con sus hijos, Odilia, Mauro, Juanita, María Elena, los nietos, hasta bisnietos creo que allí, ¿eh? Pero de las veces que dice usted, eso de ahora sí que prolongar la vida y cuenta muchísimo, es muy importante cómo se cuide, pero emocionalmente hablando, qué barbaridad, con una nitidez, de verdad que sí, lucidez y demás, que decía uno, se la compro, así como diciendo, ¿verdad? Se la compro, ¿cuánto? Porque de verdad que sí, qué bonito es llegar a esa edad con el cariño, con el respeto. Y con al mismo tiempo también el agradecimiento a la vida misma, a nuestro Señor, de haberle permitido llegar a esta edad, rodeada de todos sus familiares, y muy importante recordar tantos y tantos, según duda alguna, altos y bajos que la vida da, pero que en un momento dado a la compañía, a la unión, la comprensión, ¿verdad? Ese es importantísimo, decía yo que es la vitamina de la vida, el comportamiento, el respeto y el cariño de la familia hacia el ser querido, en este caso a su mamá que le batalló, imagínese, del Estado de México, por estar aquí ni más ni menos que ya en la ciudad de Ventura, disfrutando con sus hijos, con todos y cada uno de ellos. Quiero que sepa qué no habrá pasado, qué no habrá, de una manera u otra, me atrevo yo a decir, así como surco en la vida, pero para estar en compañía y sobre todo desde en los tiempos en que ella pues tuvo bien, ¿verdad?, fundar allí su familia y demás, y poco a poco los fue encaminando, los fue ambientando también en el, porque si no deja de ser duro camino de la vida. Y sin embargo, ¿de qué manera se disfrutó? Así que vaya, mi cariño, un abrazo muy, muy cordial a todos los miembros de la familia Huertas, en especialmente a doña Natilia, quien, repito, cariñosamente le llamaban y le siguen diciendo la Catrina, ya por ella atendía el molino de masa allí del pueblecito ese que se era de Tlaltizapán, Estado de México. Y mire quién la veía allí con la cumbia y con los chilenos y bailando y cantando y viendo que todo el mundo estuviera bien atendido, y ella muy contenta, muy complacida ahí, ¿eh? Qué bonito, y sobre todo, repito, qué alegría estar rodeada de todos sus familiares, amigos. Enhorabuena, muchas felicidades nuevamente a doña Nata, la Catrina de Tlaltizapán, Estado de México. Y que sigan los parabienes, la salud, el bienestar, la buena compañía y toda la vida por delante que le espera. Sin duda alguna que sean muchos, muchos, muchos, muchos, pero muchos años más. Ni más ni menos que a la señora doña Nata. Con todo el cariño del mundo, no todos los días se llegan a los 100, en este caso 100 años.

con todo el cariño bonito del mundo de parte de todos los que tuvieron y tienen y siguen teniendo la amistad de Doña Nata con sus hijos y demás. Muchas felicidades, Doña Nata, ¿eh? Seguimos en punto aquí en Mercadito de la Mexicana. Continuamos. 805-487-0910, 805-487-0910, Mercadito de la Mexicana.

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1: Ay, no más. Adelante, Mercadito, diga, seguimos. Hola, hola, adelante.
2: Muy buenos días.
1: Buen día, adelante, diga.
2: Ah, mire, hablo porque tengo unos anuncios.
1: Ah, pues, a ver.
2: El primero es que estoy vendiendo una secadora eléctrica, está en buenas condiciones, la doy por $100, uh-huh. Casi mi nueva, y también estoy vendiendo una bicicleta para mujer, color azul, y tiene su canastita como para ir a su mandado.
1: ¿Es para niño o para adulto?
2: Para adulta. Oh, okay. Y también estoy vendiendo una planta de aguacate, y también hay chayotes todavía para sus calditos, y uno que otro sazón, y pues las personas que estén interesadas en esas cosas, si me pueden llamar, por favor, la área es 805, el teléfono es 827-0318.
1: Ok, ahí está el número, 827, igualmente para usted, para todos, feliz, feliz martes. Adelante, Mercadito, diga, hola.
3: Sí, muy buenos días.
1: Buen día, adelante.
3: Oh, sí, mire, no estoy anunciando que estoy vendiendo una televisión de 55 pulgadas.
1: ¿Usted qué es?
3: Un chiquito.
1: A ver, ¿qué es lo que está vendiendo de 55 pulgadas?
3: Una televisión de plasma.
1: Ah, una tele. Oh, ok.
3: Y una un refrigerador chiquito, mediano.
1: Ah, y un refrigerador mediano, ok.
3: Y también, para mayor información, llamar al área 805-394-9164.
1: A ver, muchas
3: gracias.
1: 394-9164 está vendiendo un televisor 55 pulgadas y un refrigerador mediano. 805, ajá. ¿Y qué más? ¿Qué número?
3: Es 305-394-9164.
1: Perfecto, el mismo que tenemos acá, y llámele. Adelante, Mercadito, diga.
4: Sí. Buenos días.
1: Buen día, adelante.
4: Anuncio que vendo unas cajas de azulejos, son 5 y color cremita, y se dan todas en 100, trae 35 piezas cada caja, y otras cajas de tallo, y vendo unas plantas naturales, otras artificiales, unos adornos y ropa para Halloween y para muchas cosas de Navidad, adornos. Y vendo unos zapatos de hombre, son 4 pares Nike, número 11. Y un bote de basura nuevo, de esos que tienen su tapadera. Y una bicicleta de niño, muchas cosas más. Y el número para la es 805-487-9514. Que dejen el mensaje, por favor.
1: Gracias, seguro. 487-9514. 805-487-0910.

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0: Así debe de ser, ¿verdad? Seguro. 11 de la mañana ya con 22 minutos. No, pues ya muchos de nuestros queridos amigos les sirvió el fin de semana, descansaditos, contentos, felices. Y eso sí, el día de hoy una pausa, dicen. Ok. Bueno, pues así pasa, ¿verdad? Como que no fue suficiente entonces. Entonces una pausa y mañana entrar con toda la fuerza y ánimo del mundo a comenzar el miércoles, la semana laboral. Okay. Ah, perfecto. Son ya las 11 de la mañana con 23 minutos. 805-487-0910 con saludos a nuestros queridos amigos. Hoy de fiesta de mantén largo su cumpleaños a todos los Adrián. Muchas, pero muchas felicidades a Adela también. Felicidades. Y desde luego a todas nuestras queridas amigas que llevan el nombre de María. Le decía al inicio del programa que hoy, 8 de septiembre, es el nacimiento de la Virgen María. Aparece así en el calendario. 805-487-0910, Mercadito de la Mexicana. 805-487-0910. Continuamos. Sea parte a través de la línea 805-487-0910. Le recuerdo, vende, busca, regala, intercambia, busca vivienda, llame 805-487-0910. Adelante, adelante, Mercadito, diga. Hola.
1: Buenos días.
0: Muy buen día, adelante.
1: Sí, mire, amiguita, pues yo sigo anunciándome mis cositas. Mire que tengo una amiguita que me trajo una, que le vendiera, que le anunciara una caja de ropa para niña.
0: Ah, okay.
1: Y mire que aquí la tengo para si me, ella vende toda la caja de ropa y está la ropa está casi nueva, amiguita.
0: Ay, no más.
1: Y está bien necesitada ella, necesita, pues eso soltera, es madre soltera, pues sí. Y dice, pues, que necesita, pues, dinero como para seguirle comprando ropita a la niña y zapatitos y comidita y todo. Y me la trajo para que la vendiera.
0: Esta es una caja de ropa con accesorios, con zapatitos, medias.
1: Con todo.
0: Con todo, para niña, para recién nacida, ¿podríamos decir?
1: Sí, no, es como para pasadito de un año.
0: Ah, ok, para que tengan una idea los amigos, las amigas también.
1: Y la está dando bien baratita, para si alguien interesa, es una caja completa.
0: Perfecto, caja.
1: La ropita, sí, pues ella, pues a la, que si no le hacía favor, pues, de anunciar, la verdad, pues yo dije, no, pues nada me cuesta para anunciarte.
0: No, con todo.
1: La estoy
0: todo
1: poniendo yo el anuncio y sí. aquí está conmigo la caja de ropa.
0: Ok,
1: y también yo estoy vendiendo unas plantas, unas orquídeas de varios colores, también son de afuera, no son de adentro.
0: Okay.
1: Y unas plantas de vástagos, de ese vástago chiquito, moradito, muy dulce, también el platanito, ya están las plantas, ya están grandes para plantarse en el suelo o en macetas, donde quieran plantarlas.
0: Oh, okay.
1: Ya están de buen tamaño. Y yo también sigo buscando mis sillas, unas sillas blancas de esas que se doblan, para pares. También, no necesito muchas, necesito como unas 4 o 5 sillas, así más o menos, nomás. Pero son de las que se doblan.
0: Ajá,
1: aquí se doblan, está. Amiguita, también estoy vendiendo unas plantas de papayos también. Ya están grandes también para plantarse, también si alguien interesa a todas esas cosas que yo estoy vendiendo, y más me interesa más la caja de la ropa, si alguien la compra, amiguita, ay, se los agradecería mucho, porque esta muchacha anda muy urgida, pues, de unos centavitos, pues, para su criatura.
0: Claro,
1: también.
0: Claro, la están oyendo, así que están tomando nota también quien tenga por ahí.
1: Eso
0: en casa.
1: Lo más que me interesa a mí, yo, si de los demás no me agarran así rápido. La ropita sí me interesa, la caja de ropa.
0: Ande, pues aquí la tenemos, nomás nos dice, por sí, favorcito, el número, ¿dónde le pueden llamar?
1: El número es 805 y el número es el 483-4760, amiguita.
0: Ahí está el número, entonces, junto.
1: Buen día, amiguita, que Dios me la bendiga.
0: Igualmente, usted también, y ojalá que le llamen pronto para tener esa caja y sobre todo ayudar tanto a la mamá como a la pequeñita con esta ropa, decía que está casi seminueva y que tiene de todo por todo para una criatura, para una niña como de más o menos un año, año y medio. Aquí está el número, 805-483-4760. 805-483-4760. Adelante, Mercadito, diga. Hola.
2: Hola, buenos días.
0: Muy buen día, adelante.
2: Tengo un colchón tamaño king, uh-huh, Galar, en muy buenas condiciones, está limpio. Si alguien se interesa en él, pueden llamarme o mandarme un mensaje al 805-890-3492.
0: Ahí está el número, 890-3492, un colchón tamaño king, está limpio. Número a llamar, 805-890-3492. Adelante, Mercadito. Hola.
3: Sí, buenos días.
0: Buen día, adelante.
3: Yo anuncio que vendo un color para acampar, es individual.
0: ¿Es un color?
3: Un colchón.
0: Un colchón, ok.
3: Es individual y es de esos saltitos, pero es de esos que se abomban.
0: Sí.
3: Y está nuevo, no se ha usado. Y también que vendo blusas a 2X y 3X, nuevas, y dos pantalones. Y también que vendo un saquito color verde, está nuevo, nomás que tiene gorro. Y también que vendo unos trajecitos para bautizo, tengo como 5, medida 4 y 6 y 2, uno de 2 o un año y medio creo. Y ya, y unos vestiditos color rosita, tengo 3, medidas como 1, 2 y 3. Y llamar al 407-3153. Todo está nuevo, los trajecitos.
0: Okay. Niña también. Perfecto, gracias. Adelante, Mercadito, diga.
4: Hola, buenos días.
0: Buen día, adelante.
4: Está vendiendo una banda para caminar, una caminadora, una trimio, algo así.
0: A ver, está vendiendo primero, más que otra cosa, primero está vendiendo un andador para adulto mayor o una caminadora para hacer ejercicio.
4: Una caminadora para hacer ejercicio.
0: Perfecto, ok, diga.
4: Sí, está en muy buen estado, uh-huh, muy pocas veces, pero ya no la puedo usar por una cirugía en una pierna.
0: Oh, my goodness.
4: Se puede elevar, le marca el corazón, las millas, las calorías, está en muy buen estado, como le dije. Se puede elevar y a la velocidad que quieran, tiene muy buena velocidad.
0: Perfecto.
4: También se está vendiendo ropa de mujer en muy buen estado, una está nueva, pantalones size 14, muchos están nuevos, se están dando a $5. Y blusas son medida L, también unas nuevas y otras seminuevas a $3. Todo se encuentra en el área de Oxnard. Para mayor información, llamar al área 805-509-3975. 509-3975. Gracias y que Dios la bendiga.
0: Igualmente para usted, que esté muy bien. Cuídese. Adelante, adelante, Mercadito. Diga, hola. Hola, hola, hola. ¿Qué tenemos para el Mercadito? Buen día.
5: Buenos días.
0: Adelante.
5: Busca un cuartito, algo baratito. Bueno, bonito y barato. Que no haya 0533-9522. 333-9522. Gracias.
0: Ándele, que esté muy bien. Adelante, Mercadito. Diga. Hola. Halo.
6: Alicia, muy buenos días.
0: Muy buen día. Adelante, diga.
6: Alisa, todavía ando con mis tablas por aquí, tengo como unas 4 de buen tamaño, cacatúas, sí, o pueden poner canarios, lo que sea. Uh-huh. Okay. Y todavía ando buscando el par de ojitos de diamante, uh-huh, a ver quién tiene por allí, o también un par de gallinitas, o dos gallinas y un gallito de chiquitos. Es todo por ahora, Alicia.
0: Adelante, entonces. ¿A qué número le llaman?
6: El número es la área 213-255-0574. Muchísimas gracias, buen día para todos.
0: Igualmente para usted también. Son 28 minutos los que nos separan ya de Mercadito de la Mexicana para las 12 del mediodía. 28 para las 12. 805-487-0910.
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2: Muy bien, ahora sí tiene ya por ahí listo lápiz y papel. Sí, sí, sí, sí, está interesado en un cuarto. Probablemente, no sé, una adición podría ser. Vamos a ver qué nos tiene por ahí la sección de clasificados el día de hoy. Así que adelante. Vamos a ver qué nos tiene precisamente para el día de hoy la sección de clasificados. Muy, muy importante, la estoy recibiendo en este preciso instante. Adelante.
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2: Y empezamos con un cuarto. ¿Qué le parece? Se renta. Sí, este es un cuarto con baño privado, muy amplio, máximo 2 personas. No se comparte cocina y ya está disponible. Para más información, llamar 805-276-6566. ¿Sí? 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Por otro lado, se renta. 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Lo que tenemos para el día de hoy, sí, martes, aquí en Clasificados.
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1: Ya solamente son 4 días los que tenemos para hacer plan y para llegar a tiempo, porque hay que disfrutar nuestras, en este caso, tradición, festival y la ceremonia del grito. No se lo pierda, ¿eh? El próximo domingo. Importantísimo. Y hay a los niños importantes que conozcan nuestra cultura también. Y bueno, amigos, hasta aquí llegamos. Soy Alicia Gina Sate, agradeciendo a todos y cada uno de ustedes su compañía. Muy, muy amables a todos y cada uno de ustedes. Sigan disfrutando nuestra programación a través del 102.1 FM, La México. Cuídense mucho, sigan disfrutándola. Dios mediante, espero contar nuevamente con tu amable compañía mañana en punto de las 10 de la mañana. Hasta entonces, gracias. Buenas tardes.

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2: Hola, ¿qué tal, amigos? Este es su programa de Yvonne Welsh y hay información muy importante para usted, derechohabiente del Medicare. Está con nosotros Yvonne. Yvonne, ¿qué tal? ¿Cómo estás?
3: ¿Qué tal, Arturo? Un gusto estar aquí contigo nuevamente, con tu público, trayendo esta información tan importante para toda esa gente que tiene Medicare.
2: Ah, bueno, hablemos del Medicare para aquellas personas que todavía no saben qué es el Medicare. ¿Por qué no nos dices qué es Medicare?
3: Bueno, pues el Medicare es un beneficio de salud para personas de 65 años o personas más jóvenes que han estado en discapacidad por más de 2 años.
2: Ok, y aquí hay dos cosas, porque es muy importante. Hay personas que dicen, ¿cómo más jóvenes? ¿No? O sea, hay una fecha límite para poder tener su Medicare.
3: Claro, las personas que ya cumplieron 65 años, que han trabajado por más de 10 años en este país, ya califican para su Medicare generalmente. Pero también hay personas que son más jóvenes, que por alguna situación en su vida o han tenido una discapacidad o por más de 2 años, ellos también ya califican para el Medicare.
2: Bueno, pues así que si usted ya está en este proceso de poder tener su Medicare, ¿por qué no llama de una buena vez y pues hacen una cita contigo, no?
3: Claro que sí, es muy importante que se enteren de cuáles son los beneficios que ellos califican y bueno, pues aquí estamos nosotros, que con mucho gusto vamos a atenderlos. El equipo de Yvonne Welsh Medicare Plans ya tenemos pues muchos años ayudando y pues es lo que más nos gusta, Arturo, atender a nuestra comunidad, servirles y ver familias felices. Eso es lo que más nos gusta.
2: 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Pues las familias, ya por muchos años, Yvonne, que han estado ayudándole a la comunidad.
3: Fíjate que sí, Arturo, nosotros en Yvonne Welsh Medicare Plans, es un negocio familiar, sabes que mucha familia trabaja con nosotros y ahora, bueno, nuestra familia ya se extendió porque, pues, tenemos el departamento de servicio al cliente, tenemos el departamento de, bueno, los agentes y todo se ha convertido en una gran familia y realmente nuestro objetivo y nuestro deseo es servir a nuestra comunidad y pues estamos dirigidos a las personas de la tercera edad, que son nuestros seres queridos mayores, que es nuestros papás, nuestros abuelitos, y que hemos aprendido que hay mucha necesidad allá afuera, ¿no? La gente no tiene esta información y bueno, pues nosotros estamos ahí para atenderles.
2: Ya lo escucho. Si usted está en este proceso de cumplir ya los 65 años o ya los cumplió, sabemos, Yvonne, que hay una fecha límite exactamente cuando uno cumple los 65 años de la que no te puedes pasar, porque si no, lamentablemente, hay una penalidad. Entonces, la fecha exacta para poder registrarse para el Medicare.
3: Ok, son 3 meses antes de cumplir 65 años, el mes que cumpliste 65 años y 3 meses después. Si tú te pasas de esa fecha, entonces puede ser que hay una penalidad. Es por eso que si ustedes ya están acercándose y aún no han recibido información, o tal vez tienen mucha información, porque puede ser por los dos lados, tal vez no tienen ninguna información o han recibido tanta que es confuso, estamos aquí para guiarles. Nuestros servicios no tienen ningún costo, Arturo. Tú sabes, nos pueden llamar, estamos aquí. Un compañero los atenderá cordialmente, va a dar toda la información, les va a dedicar el tiempo necesario a cada persona, porque cada persona tenemos necesidades diferentes. Entonces, es importante que le dediquemos ese tiempo a cada persona.
2: Bueno, pues ahí está. 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Si usted está, le digo nuevamente, si usted ya está en ese rango de cumplir los 65 años, pues puede de una vez, Ivonne, puede llamar para pedir información para que cuando llegue exactamente ya la fecha, el límite, ya tenga todo, pues todo esto, toda esta información. Y como dices tú, con tanta publicidad que se escucha, con tantas cartas que les llegan, porque les llegan bastantes, entonces, pues con tiempo pueden ya empezar a prepararse, y en el momento en el que ya necesite ya registrarse oficialmente, pues ya tengan toda la información correcta, ¿no?
3: Claro que sí, Arturo, es importante que nos llamen para el momento que ellos ya califican con su Medicare, tengan la información correcta. Eso es súper importante, pero también hay personas que ya tienen su plan de Medicare y también ellos pueden llamarnos porque también podemos darles información que tal vez ellos no están enteradas. Entonces, es muy importante que nos llamen. Para nosotros, Arturo, de verdad que ha sido una gran satisfacción poder ayudar a tantas personas. Ya tenemos bastantes añitos haciendo esto y ver tantas familias que han tomado ventaja de esto, que han cambiado sus vidas, que les ha ayudado, y es para nosotros una gran satisfacción.
2: Bueno, y sobre todo que siempre hay cambios, ¿no? Entonces, cuando hay cambios, es importante que tengan la información correcta, y con Ivonne Welsh siempre están allí para ayudarle, como usted escuchó. 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Y, pues bueno, sabemos que el Medicare se compone de varias partes. Escuchamos que se compone con, y lo manejan ustedes, o el Medicare lo maneja con letras.
3: Claro,
2: y a veces
3: que sí.
2: No sabemos qué es lo que significan esas letras.
3: Okay, pues el Medicare tiene la parte A, que cubre el hospital, todos los beneficios de hospital, cubre la parte B, que son los beneficios médicos, doctores, visitas al especialista, todo eso. La parte C, que son los, es el plan de Medicare Advantage, o el seguro médico que está con el Medicare. La parte D, que son los medicamentos. Entonces, sí es un, a veces es un poquito complicado porque la gente dice, yo ya tengo la parte A, la parte B, o qué me falta. Es importante que nos llamen para asegurarse que tienen toda esta información.
2: Ahora, estos programas Advantage son los que ustedes manejan, y son varios, y son de acuerdo, como lo decías anteriormente, Ivonne, de acuerdo a la necesidad de las personas. Por eso es bien importante que les llamen para poder hacer un análisis de si están, cómo están de salud, si necesitan algún especialista. Entonces, por eso es bien importante que les llamen.
3: Sí, claro. A veces las personas no saben que pueden obtener diferentes beneficios, que pueden obtener algo que a lo mejor está necesitando, y por el no tener esa información, pues no toman la ventaja. Es por eso que es importante que nos llamen, es importante que le llamen a una persona que se especializa en eso, que está capacitada, que tiene el tiempo, y como tú mencionaste hace un momento, hay cambios. Entonces, cada año hay cambios en los planes, cada año hay cambios en el médico. Y bueno, pues tú no sabes eso, ¿verdad? La gente se dedica a otras cosas. Entonces nosotros estamos al día, estamos involucrados en eso. Entonces queremos llevar esa información de la manera más simple a cada persona.
2: 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familia, pensando en usted, que ya está por cumplir los 65, como dijo Ivonne, ya las personas que están dentro del sistema del Medicare también pueden llamar, porque también hay mucha información para todos ustedes, no solamente para las personas que se apenas van a inscribirse en el Medicare o apenas recibieron su información, su tarjetita, sino que también, pues bueno, para las personas que ya están en el Medicare y que les gustaría pues ver si va a haber cambios en estos tiempos y cómo pueden ustedes beneficiarse. 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
3: Claro, claro. Queremos hacer este proceso mucho más fácil para cada persona. Entendemos que a veces están pasando por situaciones difíciles, a lo mejor una situación delicada de salud, a lo mejor no entienden, a veces, no sé, a veces también los hijos son involucrados en el cuidado de los padres, también podemos guiarles a sus hijos, a sus familiares. Entonces, sabemos que esto es muy importante, esto es, pues, parte de tener una calidad de vida, ¿no? Entonces, nosotros damos el tiempo necesario, lo hacemos con gusto, nuestro equipo los va a atender cordialmente, con una sonrisa, con el deseo de que cada persona tenga lo que realmente está necesitando.
2: Uy, y sobre todo eso que decías, ¿no? Que los hijos creo que se deberían de involucrar en lo que es el Medicare de sus padres. Si usted que nos está escuchando tiene sus papás o tiene sus abuelitos o tiene sus tías, tíos, pues apunte este número de teléfono también para que llamen y digan, oye, ¿sabes qué, Ivonne? Pues a mí me gustaría ayudarles a mis papás, involucrarme, ¿qué es eso del Medicare y cómo les van a ayudar, ¿no?
3: Claro que sí, nosotros les damos información a ellos también y bueno, tú sabes que nuestra comunidad latina somos muy apegados a nuestros papás, a nuestros tíos, a nuestros abuelitos, entonces sí tenemos mucha gente que nos llama y pidiendo información para sus seres queridos, así es que ahí estamos nosotros para guiarles.
2: 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Para las personas que, tal vez estas personas viven solitas, Ivonne, y no tienen la manera de poder transportarse y poder ir a tu oficina, pero eso no es un impedimento, no es un problema, porque ustedes pueden ir al lugar donde las personas así lo deseen, ¿no?
3: Claro que sí, Arturo. Nosotros ahora con todo esto de la pandemia hemos ayudado a muchas personas y no tienen que salir de su casa. Nosotros las hemos ayudado por teléfono, pero si hay alguna persona que desea que vayamos a su casa, claro que lo podemos hacer. Nosotros estamos aquí para servirles. Nosotros estamos aquí para acomodarnos a lo que ellos necesitan. Entonces, si alguien quiere información por teléfono, se la vamos a dar por teléfono. Si alguien quiere información y quiere que vayamos a su casa, lo vamos a hacer y lo vamos a hacer con mucho gusto. Así es que
2: que marquen, llámenos, ¿no? 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
2: 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Porque, pues bueno, hay mucha información. Creo que año con año hay más información al respecto al Medicare, como tú dices, y solamente ustedes que están involucrados, pues saben de los cambios que puede haber, ¿no? Durante todo el año, ¿no?
3: Así es, Arturo. Así es que, pues, es muy importante que nos llamen. Hay algo que me gustaría mencionar, que realmente este es un trabajo extenso. Nosotros estamos al día, nos estamos enterando, pero para nosotros, Arturo, realmente el trabajar con la comunidad de la tercera edad, las personas mayores, nuestros seres queridos, nos es una gran satisfacción. Nos hemos dado cuenta que, pues obviamente, es la comunidad más vulnerable, es la comunidad que necesita más de nosotros, y bueno, pues es una gran satisfacción hacerlo, ayudarles a sus hijos, a sus cuando hablamos de los hijos de los abuelitos o
2: los papás.
3: Sí, claro, uh-huh. De los papás. Entonces, estamos aquí para servirles y lo hacemos con mucho gusto.
2: Y sobre todo, pues como tú dices, ¿no? Una comunidad muy vulnerable porque pues muchas personas limitadas con el idioma. Entonces, mucha información en ocasiones viene en el idioma inglés. Entonces, están para eso están ahí en Yvonne Welsh, en tus oficinas, porque hay un departamento precisamente para eso, para poderles orientarles, ayudarles con cualquier pregunta.
3: Así es, Arturo. Ahí estamos, en nuestro idioma, hablamos el idioma de las personas y bueno, con respondiendo cualquier pregunta que ellos tengan.
2: Ahora, posiblemente alguien va pasando aquí por esa área, Yvonne, van escuchando el radio, favor que nos hacen, pero viven tal vez en otro condado. ¿Puedes ayudarles?
3: Claro que sí, nosotros estamos en diferentes condados, si tienen familiares que a lo mejor no están aquí en el área, también podemos ayudarles, no, nosotros estamos en otras áreas.
2: Y con el mismo número de teléfono pueden marcarte y piden información.
3: Claro que sí, ahí mismo nos pueden mandar.
2: Así que, bueno, pues ahí está, entonces tal vez usted vive en otro condado, pero también le pueden ayudar con Yvonne Welsh en este proceso de poder entrar al Medicare. Recuerde, ahorita nos va a volver a explicar cómo es que funciona el Medicare y qué personas califican para poder adquirir ya su Medicare y qué es tan importante que se tenga usted que registrar como debe de ser. 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El Medicare, lo decía Simón, son para aquellas personas, principalmente, pues bueno, las que ya están por cumplir sus 65 años.
3: Así es, que ya trabajaron por muchos años, entonces ya es el tiempo de tomarse su tiempo, de tener un buen cuidado. Bueno, siempre tenemos que tener un buen cuidado, ¿verdad? Uh-huh. Pero estas son las personas que por lo general califican para el Medicare.
2: Que hay una excepción que también ayudan a estas personas en esta excepción.
3: Claro que sí, que son las que han estado en incapacidad por más de 2 años, por lo general, y que son menores de 65 años.
2: Y también a ellos les ayudan para poder tener su Medicare, ahora sí que completo, ¿no?
3: Claro que sí, por eso es muy importante que nos llamen, porque a veces no saben que ellos ya califican para el Medicare, uh-huh. Y ya a veces hasta lo tienen y no han tomado ventaja de los beneficios. Entonces es importante que nos llamen, no pierden nada, como siempre yo digo, no se pierda los beneficios que necesita y se merece por falta de información, porque realmente así es. Cuando uno no tiene la información, pues no sabes, ¿no?, que está ahí. Y es por eso que es importante que nos llamen.
2: Y que, sobre todo, que toda la información que ustedes dan y el servicio que dan, no hay un cobro, ¿sí?
3: No, nuestros servicios no tienen ningún costo, así es que puede llamarnos, no, nosotros vamos a informarle y con mucho gusto.
2: 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atención médica a las personas mayores de 65 años y que viene, pues bueno, que viene con diferentes letras. ¿Nos vuelves a dar esta información, Yvonne, de qué significan estas letras que tanto escuchamos?
3: Okay, el Medicare tiene la parte A, que es lo que cubre el hospital. Vamos a hacerlo un poquito más sencillo, no quiero irme muy extenso, lo voy a hacer más sencillo y ya saben, si quieren más información, me gustaría que sea uno a uno para explicarles un poquito más, pero Medicare parte A, hospital, Medicare parte B son los servicios médicos, Medicare parte D son los medicamentos, prescripciones, y Medicare parte C son todos esos planes que existen ahí afuera, que tú estás viendo, los Medicare, es el Medicare Advantage. Entonces, eso es lo más sencillo. Obviamente, nos podemos sentar, podemos hablar y podemos ser un poquito más extensos en la información. No quiero confundirlos, pero queremos hacerlo más sencillo para cada persona y encontrar la cobertura que realmente necesita cada persona.
2: Pues eso es lo importante, ¿no? Que aprovechen ahora sí que la extensión completa del Medicare, que no nomás sea una parte o otra parte y desaprovechen la otra por falta de información. Como tú lo dices, lo que Yvonne Walsh está tratando de hacer, pues es de que usted tenga al 100% toda la información y que pueda aprovechar al 100% su Medicare. ¿Y cómo es que lo puede aprovechar? Pues solamente llamando, solamente platicando, como dice ella, face to face, uno a uno, por teléfono, quiere ir a su oficina, quiere usted que vayan a su casa o quiere que vayan a la casa de su hijo, donde quiera que usted quiera hacer esta cita, ellos están en la mayor disponibilidad de poderles ayudar. Por eso, pues bueno, ya algunos años, como dice Yvonne, trabajando, pues bastantes años que ya han estado con la comunidad, prácticamente pioneros en esto del Medicare en esta área, Yvonne.
3: Así es, Arturo, llevamos sirviendo a nuestra comunidad más de 20 años, entonces pues sabemos que es una gran necesidad, que la información que a veces les llega no es tan certera, ¿no?
2: Y más que certera, fácil de comprender, Yvonne, porque luego por ejemplo, vi a mi tía que me decía, oye, ¿qué puedo hacer? Es que no le entiendo, o sea, me mandaron un libro y yo realmente yo no entiendo qué es lo que yo tengo que hacer. Pues para eso, pues ahí está Yvonne, llámale, dije.
3: Así es, estamos ahí para servirles, para ayudarles, para hacer esta información un poco más fácil, ¿no? Porque a veces tienes razón, ¿no? Llega tanta información por correo, llega esto y lo otro, y es confuso para mí, para ti, para cualquier persona que vea tanta información, no sabes a dónde ir, pero pues aquí estamos, Arturo. Pues
2: ahora sí ya sabemos a dónde ir, ¿no? 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Por eso, si usted escuchó tantos años que tiene en el mercado Yvonne Welch, es porque han estado haciendo las cosas bien, han estado ayudando a la comunidad, no solamente en el inicio, sino en este proceso de seguir todavía conforme van pasando los años.
3: Claro que sí, eso es súper importante lo que tú estás mencionando. Con estos años hemos aprendido que no solamente es ayudar a una persona, sentarte con ella, explicarle y obviamente escoger los beneficios que realmente está necesitando, sino tomarlos de la mano y no dejarlos, seguir con ellos en el proceso. Y tienes razón, yo tengo clientes que tienen muchísimos años conmigo, que ahora son, ya puedo decir, casi parte de mi familia, son mis amigos, porque seguimos atendiéndolos. Nosotros no nos vamos, seguimos con ellos. El equipo de Yvonne Welch va a seguir mano a mano con ellos, porque no es realmente solo eso, ¿no? Sino que después vienen más situaciones. Necesito este doctor, este especialista, este medicamento. Son muchas situaciones y no están solos. Estamos ahí para servirles. Así es que no, si ustedes son parte de la familia de Yvonne Welch, van a seguir siendo Yvonne Welch Medicare Plans. Van a seguir siendo parte de la familia de nosotros, ¿no?
2: 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Si usted, lo decimos en este día, hablando con Yvonne, pues precisamente para usted que está por entrar al Medicare, que ya está llegando a los 65 años, que ya los acaba de cumplir en estos días y tal vez pues se le ha hecho muy difícil o lo dejó por un lado y no le interesa, tómese una oportunidad de recibir información y ya, pues ya después la decisión al final de cuentas es del derechohabiente, Yvonne.
3: Claro que sí, claro que sí. Nosotros, nuestro único objetivo es llevar la información y cada quien es el que toma la decisión, obviamente.
2: Y para esto, pues es que no solamente se puede hacer de una manera, Yvonne, es que marque el derechohabiente, que él sea la persona que primero les contacte a ustedes y que abran esta puerta entre 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decíamos, que tiene su papá, su abuelito, sus tíos, o incluso tal vez usted conoce a alguien de su trabajo que a lo mejor ya va a estar en esta edad de poder tener su Medicare, pues pásele este número de teléfono y dígale, ya sabes que escuché este programa, escuché a Yvonne que quiere ayudarte, ¿por qué no le llamas? 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
3: Bueno, solamente que para nosotros es un gusto atenderlos, que para nosotros ha sido realmente una satisfacción ver a tantas familias que han cambiado su vida, ayudar a padres, a hijos, y que seguimos ahí, seguimos, nuestro objetivo es ese, ayudar familias, llevar esta información a cada hogar. Estoy aquí para servirles y mi equipo, puedo hablar de mi equipo, del equipo de Yvonne Welch. Somos una familia que queremos llevar, que queremos ayudar que lo queremos ayudar.
2: Qué bueno. Que quieren ayudar a toda la comunidad como lo han venido haciendo, Yvonne, más de 20 años. Pues se dice tal vez fácil, pero le digo, han estado trabajando por toda la comunidad de la tercera edad. Si usted, le decimos nuevamente, está por cumplir sus 65 años, o usted es una persona joven que debido a una discapacidad ya le dijeron que puede calificar a su Medicare, por favor llámele a Yvonne Welch, que está preocupada por usted, porque tenga todo lo que comprende el Medicare, parte A, parte B, parte C, parte D, todo, solamente ella se lo puede explicar detenidamente, como lo dijo, pues cara a cara, para poder ayudarle. 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
3: Pues solamente que estamos aquí, Arturo, y que no se pierdan sus beneficios por falta de información. Y bueno, pues recuerde que hay cambios.
2: Siempre hay cambios.
3: Y necesita estar enterado de los cambios que hay ahorita. Y pues eso es todo. Muchas gracias por...
2: 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Nos escuchamos en un próximo programa, en este programa informativo de Yvonne Wells. Todos los servicios del Medicare pensando en su familia.
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